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2: 20 horas, 30 minutos.
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3: Componentes del programa Red Local de Apoyos y Cuidados. 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Entrega servicios de cuidados dirigidos a personas con dependencia moderada o severa y servicio de apoyo a sus cuidadores, cuidadoras informales. Este último servicio consiste en que el cuidador o la cuidadora, al recibir apoyo en sus labores de cuidado, tiene la posibilidad de ocupar ese tiempo para lo que necesite, toda vez que se haya consolidado en el vínculo de confianza entre las y los asistentes de cuidados y la diada.

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1: 21 horas, 1 minuto.
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1: 21 horas 35 minutos.
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1: 22 horas, 1 minuto.
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1: 22 horas 32 minutos.
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1: Son las 23 horas.
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1: 23 horas, 33 minutos.
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1: 0:02.
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1: 0:32.
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1: Es la 1:00 a.m.
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1: Es la 1:32 a.m.

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3: Son las 2 de la mañana.

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1: Son las 2 de la mañana, 31 minutos.

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1: Son las 3 de la mañana, 31 minutos.

0: aplauso fuerte para Debbie Nova.
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2: Son las 4 de la mañana.

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1: Son las 4 de la mañana, 32 minutos.

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1: Son las 5 de la mañana, 34 minutos.

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1: Son las 6 de la mañana, 3 minutos.

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1: Son las 6 de la mañana, 32 minutos.

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1: Son las 7 de la mañana, 4 minutos.
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3: 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Proyectan una imagen de inestabilidad del Ejecutivo a nivel regional. Más allá de la capacidad de respuesta de la moneda para remover a una autoridad cuando sea necesario, la pregunta es por qué estos problemas siguen apareciendo y agrandan el flanco abierto en el gobierno. Soy Mauricio Bustamante.
4: Y yo, Paula Bravo, y este es uno de los temas de los que hablamos esta mañana en ADN Hoy.
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3: ¿Cómo les va? Muy buenos días, bienvenidas, bienvenidos al programa. Cielos cubiertos a esta hora en la capital, con algunos chubascos en distintas comunas de la zona centro-sur del país. 11 grados la temperatura del momento, y según el pronóstico de la Dirección Meteorológica, los chubascos terminan aquí en la capital al menos durante la mañana. Ya por la tarde, cielos mayormente nublados, con lluvias que podrían regresar acá a la zona central e incluso al centro-norte del país, incluida la región de Coquimbo, a partir del día viernes. ¿Qué tal, Paula? ¿Cómo estás? Buen día.
4: ¿Cómo te va, Mauricio? Muy buenos días. ¿Cómo están todas y todos? Voy a avanzar hacia el sur, ya vamos a estar revisando lo que pasa en la zona de emergencia en Coquimbo y Atacama, pero en Rancagua esperan hoy una gotita durante la mañana, cielo con nubosidad el resto del día, una máxima de 14 grados. En Talca, precipitaciones más intensas, ahí en la región del Maule, 15 grados de temperatura máxima. Intensidad también en Chillán, pero solo durante la mañana, ya deja de llover en la tarde y en la noche. La máxima será también de 14 grados, lo mismo que en Concepción. Bajísima intensidad de precipitaciones, chubascos aislados y en declinación. De hecho, en la tarde va a estar con nubosidad parcial. 10 grados se esperan en Temuco de máxima, con nubosidad parcial todo el día. Lo mismo que en Valdivia, la máxima será la misma. En Puerto Montt, un grado menos, 9. Nubosidad parcial en la mañana, bastante más despejado en la tarde. En Coyhaique, 3 grados bajo cero será la máxima. A esta hora tienen 5 grados bajo cero, nublado en la mañana, nubosidad parcial el resto del día. En Punta Arenas, a esta hora 2 grados bajo cero, la máxima llegará a los 3 bajo, o sea, sobre cero, con nubosidad parcial durante todo el día.
3: Ya, de Santiago del Norte, meteorología dice que la región de Valparaíso estará con nubosidad parcial durante toda la jornada. Hoy Viña, Valparaíso, con una máxima en torno a los 15 grados. En la Serena y Coquimbo, nublado variando a parcial con 17. 20 grados para Copiapó, amaneció nublado, variará a parcial. En Antofagasta, algunas lloviznas matinales, viento por la tarde con una máxima de 18 grados. Para Iquique, se anuncian cielos nublados durante toda la jornada, también con una máxima de 20. Y en Arica, nublado variando a parcial con 21 grados. En los territorios insulares, el archipiélago Juan Fernández, nubosidad parcial durante todo el día. Las lluvias vuelven este miércoles y de ahí por lo menos hasta el viernes, con una máxima hoy de 14 grados, y en la isla de Pascua, nubosidad parcial con 22.
4: Ya, en el tránsito, lo más importante esta mañana, ya vamos a estar con el detalle de lo que ha pasado en la última jornada. El Metro de Santiago, desde hace mucho rato, reportó que la línea 5 está operando de extremo a extremo, ¿no? Después del incendio en un vagón en la estación Santa Isabel ayer. De hecho, esa estación es la que va a permanecer cerrada y sin detención de trenes. Ojo que la estación Parque Bustamante, en la misma línea 5, va a operar como estación común durante el día. El resto de la red está completamente operativa. Y a propósito del mismo incidente, el tránsito de Santa Isabel al oriente, en la esquina de General Bustamante, también está habilitado y sin inconvenientes. Recuerdan que tras la contingencia registrada ayer en la estación del Metro de Santiago, el acceso a ese terminal permanece, ya decíamos, cerrada y sin detención de trenes. En el resto de la capital, en Huechuraba, hay restricción de tránsito en Los Cerezos con Cantares debido a la alerta de incendio en una vivienda. Hay un procedimiento de bomberos en desarrollo y hay algunos semáforos apagados en General Velázquez con Jaime Guzmán en Renca, en Pedro Guerra Cerda, la esquina de Bascuñán Guerrero y Carlos Valdovinos, y en Ñuñoa, Irarrázaval con Diagonal Oriente.
3: Sí, eso con el tránsito acá en Santiago. Solo recordar, ya decíamos, vamos a revisar más adelante todo lo que sigue ocurriendo en las zonas más afectadas por los recientes temporales, no solo el centro norte, sino que también los tornados que se registraron ayer, por ejemplo, en zonas de Ñuble, y por lo mismo hoy hay suspensión de clases en algunas comunas del sur. Lo anunció anoche el Ministerio de Educación, que da cuenta de que debido justamente a los efectos del sistema frontal, hoy están las clases suspendidas en 4 comunas de la región de Los Ríos. Atención, en Valdivia, donde nos escuchan en el 104.1, la comuna de Valdivia, de Futrono, de Paiyacu y la comuna de Los Lagos, hoy clases suspendidas durante toda la jornada, y recordemos que también se mantienen suspendidas hasta mañana miércoles las clases en cuatro comunas de Atacama, en Vallenar, Huasco, Freirina y Alto del Carmen.
4: Ya, la invitación, la presentación ya está hecha, queremos escucharlos también a ustedes, compartir el programa de esta mañana, desde ahora, abierto el WhatsApp en el más 569-8521-2360, los leemos en el hashtag ADN Hoy en X.
0: 7:09.
6: 7:09.
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4: Bueno, ya decíamos, estación del metro Santa Isabel cerrada hoy, pero línea 5 completamente operativa tras el incidente, el incendio de ayer en un vagón que, entre otras cosas, dejó a 10 personas afectadas por inhalación de humo y las causas que aún se investigan. Gabriel Riveros, ¿cómo te va? Muy buenos días.
7: Hola. ¿Qué tal? Muy buen día. Sí, los peritajes continúan al interior de la estación Santa Isabel para establecer qué provocó el incendio de este lunes que destruyó por completo un tren de la línea 5. Mientras avanza la investigación, las labores se concentran también en la remoción de escombros, la limpieza del recinto, trabajos que mantienen cerrada la estación durante toda esta jornada. Pese a ello, Metro logró restablecer el servicio completo de la línea 5 luego de un intenso trabajo realizado durante toda la noche. La operación se desarrolla entre Plaza de Maipú y Vicente Valdés, con la única excepción de acá de la estación Santa Isabel, donde los trenes circulan sin detenerse. Los registros captados por los propios pasajeros sobre esta emergencia que se registró la tarde de ayer muestran cómo, mientras corrían para escapar, las llamas comenzaban a envolver el tren. Entre los testimonios también se repite el relato de fuertes explosiones que aumentaron el pánico al interior de la estación.
8: Y yo venía como en los vagones de medio hacia atrás, me bajé del metro y miré hacia adelante y claro, había humo blanco ya había humo. Esto fue en cuestión de segundos, no. Si los neumáticos se prendieron así como al tiro. Los delanteros, sí, no, ya. Fue por el lado del chofer. Y sabes que no llegaron guardias, yo dije, por aquí quizá alguien va a venir, no sé, a rescatarnos, qué sé yo.
7: La emergencia no solo se vivió bajo tierra, en la superficie una enorme columna de humo negro fue visible desde distintos puntos del centro de Santiago durante cerca de una hora. Hasta la estación Santa Isabel llegaron 14 compañías de bomberos, cuyo principal objetivo fue evitar que las llamas se propagaran al resto de la infraestructura. La prioridad, además de resguardar a pasajeros y trabajadores, era controlar el incendio en un escenario complejo, ya que este vagón afectado se encontraba en un nivel subterráneo -2, lo que dificultó el acceso de los equipos de emergencia. La magnitud del siniestro explica la intensa columna de humo. El vagón terminó completamente destruido por el fuego. El comandante del Cuerpo de Bomberos de Santiago, Giorgio Tromben, entregó detalles del trabajo realizado y confirmó que 11 personas, entre pasajeros, trabajadores de metro y 2 voluntarios de bomberos, fueron atendidas por inhalación de humo, donde todas terminaron también con una evolución favorable.
9: Hay un vagón que está completamente comprometido, está quemado su 100%. Recordamos que este vagón tiene plástico, tiene también gomas principalmente que se utilizan como neumático. Gran parte de ese fuego que comenzó en ese sector y se propagó completamente a todo este vagón. Efectivamente afectó a estos neumáticos, hay también un tema de estabilidad y del vagón de metro. Tuvimos que atender a 11 lesionados, 5 corresponden a personal de metro, un lactante también tenemos, 4 civiles y 2 bomberos que también fueron por inhalación de humo.
7: La causa del incendio sigue sin determinarse, si bien inicialmente se planteó como hipótesis la presencia de un elemento en la vía o un sobrecalentamiento del sistema de freno. Desde Metro señalaron que los peritajes continuarán ahora con el tren ya trasladado a talleres, donde será posible examinar con mayor detalle el convoy siniestrado. Además, hay un antecedente que ha llamado la atención. El tren afectado corresponde a un modelo NS-74, uno de los más antiguos de la flota de metro y fácilmente reconocible por su color celeste. Sin embargo, la empresa descartó que su antigüedad implique una condición de riesgo. Según explicó el gerente de planificación y clientes de Metro, el convoy había salido hace poco de un proceso de overhaul, es decir, un mantenimiento mayor cerca del tren que se encontraba en condiciones de operar, además de las condiciones periódicas que se realizan para poder hacer ese control. Previamente también había hablado al respecto Pamela Barros, gerenta de operaciones de la empresa, quien también descartó que esto tenga que ver con la emergencia.
10: Este tren efectivamente es la tecnología más antigua que tenemos en nuestra red, pero nosotros trabajamos en un plan de modernización para ampliar la vida útil de este tren, en la cual venimos trabajando durante los últimos años, ¿ya? Esto es algo puntual, algo excepcional, que tenemos que investigar la causa, si es por algún evento, algún elemento en la vía o es a causa del tren. Eso va a ser materia de investigación posteriormente.
7: Durante la noche, equipos de mantenimiento revisaron los rieles, las vías, los sistemas eléctricos y el resto de la infraestructura para poder verificar que la operación pudiera retomarse con seguridad. Tras estas inspecciones, Metro decidió habilitar toda la línea 5, manteniendo cerrada únicamente la estación Santa Isabel, mientras que avanzan las labores de limpieza y la evolución de los daños. La estación permanecerá completamente cerrada durante esta jornada, incluyendo boleterías, locales comerciales y todos sus servicios. Por ello, Metro recomendó a los pasajeros utilizar las estaciones Parque Bustamante e Irarrázaval como alternativas de acceso mientras se evalúa al término del día si existen las condiciones para reabrir Santa Isabel.
4: Sí, tal cual. Ahora lo que importa es, bueno, la restitución del servicio, valorar también el trabajo de los funcionarios de Metro. No era sencillo, era una estación completamente comprometida a propósito de un incendio de un vagón que
3: en
4: deja
3: impresionantes
4: en plena hora punta, además, con evacuación muy compleja a propósito de ese mismo factor. Esa estación logra habilitarse para que funcione, no para que entren las personas tal como explicaba Gabriel, pero es un logro definitivo que la estación de la línea, o sea, que la línea 5 del Metro de Santiago funcione en su totalidad hoy día, de extremo a extremo, algo que estaba en duda ayer. Lo más importante ahora es la investigación. Es la investigación por lo que esto significa, porque empiezan a surgir distintas tesis que dan cuenta, por ejemplo, del tema de la mantención. El Metro reconoce que es de los carros más antiguos, pero que pasaron por un trabajo de mantención hace muy poco, por lo tanto hay que tener esa especulación. Estamos hablando del Metro de Santiago y todo lo que eso significa y significó ayer, con un incendio que parte además debajo de un vagón. Por lo tanto, ayer también se empezó a hablar de un elemento en la vía, que era un elemento que dejaba sobre la mesa el propio personal de Metro. Habrá que esperar. Hoy día el Metro funciona. Ayer, afortunadamente, más allá de esas 10 personas que resultaron afectadas fundamentalmente por la inhalación de humo, no pasó nada más grave que pudo finalmente ser.
3: Sí, habrá que esperar la investigación, pero lo único concreto, por el testimonio de algunas de estas personas y también muchos registros en video, es que esto ocurre no en el trayecto, sino que ya con el tren estacionado justamente ahí en Santa Isabel, el fuego surge debajo de uno de los carros y era la investigación, en definitiva, si esto corresponde a una falla mecánica, a algún artefacto, algo que pudo haber sido dejado debajo del tren, pero en definitiva vamos a esperar. Todavía no hay, Gabriel, en todo caso, plazo que se haya dado la propia empresa para entregar algún primer informe respecto de lo ocurrido, ¿no?
7: No, por el día de hoy se ha confirmado que él va a estar cerrado completamente toda la jornada mientras se realiza también la inspección y la remoción de distintos objetos en la estación, pero por lo menos la evaluación de Metro va a ser en la noche, si es que esto se replica para el día de mañana. Y también la pericia se está realizando en estos momentos en los talleres y también la revisión de toda la infraestructura, si es que queda también algún rastro de aquello, que eso podría dificultar en algún momento el tránsito de los trenes por la estación ahí en Santa Isabel.
4: Perfecto, gracias, Gabriel. Buen día.
3: Buen día.
7: Buen día.
0: 7:17.
6: 7:17.
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3: Bueno, y exámenes de ADN confirmaron que la mujer encontrada hace ya un tiempo en Argentina es Bernarda Vera, quien figuraba en la lista de detenidos desaparecidos. Desde la UDI están acusando fraude y exigen la restitución de recursos pagados a su familia. En paralelo, agrupaciones de derechos humanos lamentan lo ocurrido, pero llaman a no revictimizar otros casos ocurridos durante la dictadura. Paloma Cárdenas con los detalles.
11: Más de 50 años después de que su nombre fuera incorporado al listado oficial de detenidos desaparecidos de la dictadura, un examen de ADN del Servicio Médico Legal confirmó que la mujer localizada en Argentina corresponde a Bernarda Vera. Diversas han sido las reacciones tras esta confirmación. La presidenta de la Agrupación de Familiares de Ejecutados Políticos, Alicia Lira, declaró que por su parte ya venían haciendo el seguimiento al caso y solo esperaban la confirmación del juez.
12: Lo único que me alegro que esta situación se zanjó, que se comprobó que ella está viva. Lo que le viene encima a ella es un problema de ella. Si es problema por la plata, bueno, hay procesos legales, ahí tendrán que ver ellos. En eso nosotros no interferimos ni nada por el estilo. Para nosotros, como digo, lo sabíamos más de un año como comité de seguimiento, como familiar dirigente del comité, pero nosotros esperábamos que el juez a quien le competía dar a conocer y afirmar realmente, por fin, que ella estaba viva.
11: El año pasado, la ex ministra vocera de gobierno Camila Vallejo aseguró que este es el único caso confirmado en el que una persona del listado oficial fue encontrada con vida. Ahora, esto es cuestionado por parlamentarios quienes argumentan que la familia de Vera ha recibido una pensión por parte del Estado chileno todos estos años mientras ella se encontraba con vida en el país vecino. Mientras que desde Renovación Nacional la diputada Jimena Sandón instó a asumir responsabilidades, su par comunista Lorena Pizarro llamó a no revictimizar a las familias y víctimas de crímenes de lesa humanidad.
13: Afecta la confianza en un mecanismo que debe ser especialmente riguroso para proteger a las verdaderas víctimas. Los errores cometidos por distintos organismos del Estado deben investigarse, corregirse y si hubo reparaciones otorgadas de manera indebida, deben adoptar las medidas que correspondan.
14: La verdad permite estos aprovechamientos sin escrúpulos. Espero que la preocupación del presidente de la Cámara de Diputados no sea cuánta gente hay cobrando esta pensión, pero que eso sea a través de saber quiénes son los responsables que tienen que responder por estos crímenes.
11: Sobre esta misma arista, desde Amnistía Internacional Chile, su director ejecutivo, Rodrigo Bustos, aclaró que es el Ministerio Público quien debe ahora tomar el caso, analizar sus particularidades y determinar finalmente si autoridades o la familia de Bernarda Vera sabía de la situación que vivía la compatriota. Y en ese caso, solo de comprobarse el conocimiento, tomar medidas sancionatorias.
15: En los casos donde eventualmente hay delitos cometidos de falsedad o de fraude al fisco, por supuesto que los órganos correspondientes del Estado tienen que llevar adelante las acciones judiciales que correspondan. Se trata, lamentablemente, de cuestiones que también estamos sabiendo muchos años después y por eso hay casos que no se han aclarado hasta ahora. Está sucediendo con Bernarda Vera o también con Luis Pino Soto, que recién este año se supo que era un detenido desaparecido, siendo que en los años 90 y anteriormente eso no estaba claro.
11: Por lo pronto, el ministro a cargo del caso, Álvaro Mesa, concluyó que la causa se mantendrá bajo estricto secreto de investigación y que el propio informe genético de ADN es reservado y solo del conocimiento del grupo familiar directo de Vera. Paloma Cárdenas, ADN.
16: Siete.
3: Sí, solo un par de antecedentes adicionales a los que ya escuchábamos respecto de esta situación. Esto es algo, Paula, que se conocía desde ya varios meses. De hecho, un reportaje de Chilevisión del año pasado dio con ella en Argentina. Y los antecedentes que hoy día conocemos son parte del trabajo que venía haciendo ya desde el gobierno anterior el Plan Nacional de Búsqueda. Sobre Bernarda Vera ya se había escrito hace algunos años la posibilidad de que ella efectivamente no hubiese sido asesinada, como sostenía su familia, en un hecho que habría ocurrido hace 53 años. Efectivamente, acá se debe determinar si la familia, por ejemplo, estaba en conocimiento de que Bernarda Vera estaba viviendo en Argentina, porque hay numerosos expertos que dicen que la familia definitivamente no conocía esto, no estaban antecedentes, y por lo mismo ellos recibieron estos recursos, digamos, que dispuso el Estado para las familias de las víctimas de personas detenidas, desaparecidas, y en el momento, desde el momento en que ellos no conocían esta situación, evidentemente no mucho más podían hacer, y por eso la restitución que está exigiendo hoy día, particularmente algunos parlamentarios de la UDI, no correspondería. Y lo otro es que la situación de ella tampoco reviste, según varios abogados, ningún tipo de delito. El hecho de que ella no vuelva a Chile, no se presente, que tampoco haya directo o indirectamente cobrado dinero, no podría adjudicarse aquí ningún tipo de delito cometido por Bernarda Vera. ¿Por qué ella no se comunicó con su familia? ¿Por qué ella nunca regresó al país? Bueno, será parte de los antecedentes que habrá que dilucidar, pero lo que a mí me parece relevante es lo que plantean las organizaciones de familiares de personas detenidas desaparecidas, el no generalizar a partir de un caso particular una situación que ciertamente mantiene todavía vivo el dolor para tantas familias.
16: 7:23 minutos.
6: 7:23 minutos.
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4: Ya nos movemos de inmediato al sur del país, hablamos de las lluvias, de los sistemas frontales, de lo que pasó con los tornados ayer en la región de Ñuble, en el Biobío. Mientras tanto, las autoridades mantienen alertas por la intensidad de las precipitaciones. Nicolás Medina, ¿qué tal? Buen día.
17: Hola. ¿Cómo te va, Paula? Mauricio, buen día. ¿Y cómo estas cosas inciertas, no, de lo climático? No hay precipitaciones y durante esta jornada se proyectan incluso precipitaciones débiles en algunos sectores, desde la región del Maule hasta el sur. Estamos hablando de la inestabilidad climática que continúa afectando a la zona centro-sur del país. Lo decíamos, en la región del Maule se mantiene esta alerta en roja por el aumento del caudal de varios de sus ríos, entre ellos el Loncomilla, Palos, Mataquitos, Perquilaquén, Achigüeno, El Melados, Maule, varios de ellos con su umbral más alto. La situación mantiene bajo vigilancia las comunas, por ejemplo, de Linares, Longaví, Villa Alegre, Parral, Molina y Curicó. Y la preocupación llegó a los municipios de Licantén y Curepto, incluso a decretar evacuaciones preventivas para resguardar a la población ante un eventual desborde. El llamado a los vecinos lo hizo el alcalde de Licantén, Claudio Reyes.
18: Vamos a generar una evacuación preventiva en el pueblo de Licantén, sectores de Placilla, sectores bajos de la comuna, como Villa Angosta, San Antonio, porque prevenir es salvar. Prevenir nos va a significar tomar buenas decisiones. Estén tranquilos que, como lo comprometimos, estamos avisando con mucho tiempo de anticipación. Tenemos al menos 12 a 15 horas para poder trabajar en tranquilidad, subir las cosas, quienes puedan subir a segundos pisos, y quienes tengan la necesidad de salir, también poder hacerlo para salvaguardar toda y cada una de sus pertenencias.
3: Claro, para hoy la situación más compleja se prevé, según los reportes meteorológicos, Nicolás, justamente al interior de la región de Maule, en sectores de precordillera y cordillera, pero este sistema frontal comienza a abandonar la zona central del país, regresaría el día jueves, digamos, y sobre todo el viernes a gran parte del centro norte de Chile. Ahora, ¿qué pasó ayer puntualmente en la región de Ñuble? Digamos, fueron las imágenes tal vez más vistosas, el reporte de hasta 3 tornados en diferentes comunas de la región.
17: Sí, pues, y partimos con lo último, porque hoy se retorna a clases, una decisión que generó molestia entre los apoderados, principalmente a través de las redes sociales del Ministerio de Educación, cuando se anuncia este comunicado en que hoy se volvía dentro de toda la normalidad, entendiendo que ayer hubo tornados que, de acuerdo a la dirección meteorológica, alcanzaron los 137 kilómetros por hora, provocando daños en viviendas y también una serie de emergencias, porque no fue solamente en ese video que se viralizó, sino que al menos 4 comunas. Hablamos de, en San Ignacio se reportaron 2 viviendas afectadas, en el Carmen específicamente, en el sector de Rinconá y El Boldo, un adulto mayor, y que fue la situación más grave, resultó lesionado luego de la caída de árboles y también sufrió quemaduras en sus manos tras manipular un cable tendido eléctrico que también le cayó mientras permanecía en el suelo. En Chillán Viejo y en Bulnes se vieron también registros de viviendas con daños luego del paso de estos, al menos 3 vientos tornádicos. Desde el SENAPRED explicaron que las evaluaciones técnicas continúan para determinar la intensidad definitiva de estos fenómenos y el nivel también de afectación en las zonas impactadas. Aunque eso sí, no se quisieron referir tanto a esta situación porque, bueno, todavía está siendo evaluada y se tienen que poner de acuerdo las autoridades en cómo cifrar, primero, la cantidad de estos vientos tornádicos y también la velocidad del viento que alcanzó en algunos sectores. Sobre esto se refirió el director subrogante del SENAPRED Ñuble, Cristian Matus.
19: La condición que se dio respecto del evento asociado a estas nubes tornádicas o el tornado confirmado por la Dirección Meteorológica de Chile tiene las mismas categorías de daño respecto a los distintos lugares. En este minuto eso está en evaluación, requiere un análisis más exhaustivo. Lo que nosotros podemos proporcionar a la Dirección Meteorológica de Chile como organismo técnico es toda la recopilación de antecedentes que se den en el territorio, principalmente a través de los equipos municipales que se desplegaron. Esa información técnica prefiero que la entregue la Dirección Meteorológica de Chile porque se requiere poder hacer un análisis a todos los lugares donde se desarrolló el evento.
4: Ya, ¿cuál es el panorama ahora en el Biobío, Nico? Hay alerta preventiva por otro sistema frontal, hablábamos que podría regresar a la zona el viernes.
17: Tal cual, alerta amarilla para las provincias de Biobío, para las comunas de Santa Juana, Hualqui, Coronel, Chiguayante, San Pedro de la Paz, Concepción, también Hualpén, esto por la crecida del río Biobío. Pero bien lo decía también Mauricio, estamos en lo que se denomina ya técnicamente como la ventana. Estamos en la ventana que debería durar al menos hasta el jueves. No debería llover. Por ejemplo, hoy día está proyectado menos de 2 milímetros en el Gran Concepción. algo que evidentemente es muy bajo para lo que hemos tenido en las horas anteriores, donde incluso se han acumulado cerca de 50 milímetros de agua caída, pero claro, vienen luego este nuevo sistema frontal que debería comenzar a partir del viernes y principalmente con mayor fuerza durante el fin de semana. Hay pronósticos que así lo indican. Al menos aprovechemos ahora la ventana para hacer las reparaciones en las techumbres, por ejemplo, en los vecinos que se han visto afectados. Lo explicó en conversación con Radio ADN el meteorólogo de la Dirección Meteorológica, Arnaldo Zúñiga.
20: Tenemos ya una ventana de ausencia incluso de sistemas frontales, por lo menos en estas regiones, entre el miércoles y el jueves, para ya estar aproximando un nuevo sistema frontal el día viernes. Este va a llegar el día viernes desde Biobío hacia el norte. El día jueves alcanza lo que es Araucanía y la región de Los Lagos. Este sistema frontal está siendo monitoreado porque al momento viene nuevamente con un IBT, o sea, un atmosférico de categoría moderada fuerte. Trae la dinámica porque trae un poquito más de precipitaciones que el que vamos a estar viviendo entre hoy día y mañana.
17: Ya el isoterma cero en la zona cordillerana está cada vez más alto, está bordeando los 3.000. Lo cierto es que esto viene con nieve y respecto a los servicios básicos, por ejemplo, la Superintendencia de Electricidad y Combustible informó que permanecen sin suministro eléctrico 30 clientes en la región del Maule, 335 en el Ñuble y 2.356 en la región del Biobío. Evidentemente las empresas continúan trabajando también para reponer el servicio lo antes posible, entendiendo que la gente ya se ha visto afectada no solamente con las lluvias, sino que también con los vientos y este tipo de alertas, ¿no? De permanecer sin electricidad. Evidentemente que también molesta con todo lo que está ocurriendo.
4: Sí, absolutamente. Una de las cosas que más llamas la atención era con lo que tú partías, estos tornados que efectivamente causan daños en casas, sacan de raíz árboles, destruyen un auto en su paso por cuatro comunas de la región de Ñuble. Uno inmediatamente empieza a preguntarse por qué se habla de un tornado. Y ayer el propio Arnaldo Zúñiga daba cuenta en su cuenta en X que tras analizar las imágenes sí se confirmaba que se trataba precisamente de este fenómeno. Hablan de una nube embudo, pero que logra bajar y tocar tierra. Y por eso se habla de un tornado, no solamente de una nube embudo. En el caso de lo Ñuble, es un tornado EF1, según la escala que mide la intensidad de estos fenómenos, y en esos casos los vientos alcanzan velocidades entre 138 y 177 kilómetros por hora, para que entendamos de qué estamos hablando. De todas maneras, la Dirección Meteorológica de Chile, Nico, mantenía vigente este aviso por probables tormentas eléctricas que, según los expertos, es condición que favorece la formación de este tipo de fenómenos que vimos ahí en esa región del sur. Gracias por todo, buen día.
3: Buenos días.
17: Buen día.
16: 7:30 minutos.
6: 7:30 minutos.
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3: Algo de música hasta ahora, escuchamos a Anita Tijoux con esto que se llama Gol, porque decidimos que Shakira ya no más. Porque la FIFA publicó de manera oficial el balance operativo del Mundial 2026 y reveló los números más curiosos. Bueno, participaron y con esto se cumplen varios récords, ¿no? 1.248 jugadores, hubo más de 6.800.000 espectadores en los estadios, se requirieron 11.000 desplazamientos de selecciones y la instalación de 300.000 metros cuadrados de césped. Además, en el plano futbolístico se batieron más de 14 récords para los libros dorados de las citas mundialistas, entre ellos el máximo goleador en mundiales para Kylian Mbappé con 22 goles en el torneo.
4: Bueno, Lionel Messi, otro de los protagonistas principales, el jugador con más victorias, más goles desde fuera del área, el futbolista con más conversiones consecutivas, estos 9 partidos al hilo marcando un gol y más participaciones en una Copa del Mundo. Son 6 junto a Cristiano Ronaldo y el arquero mexicano Memo Ochoa. Respecto del consumo de alimentos y bebidas en los estadios, durante los 39 días de competencia se vendieron cerca de 675.000 hot dogs, más de 4,6 millones de refrescos y aguas embotelladas y más de 5 millones y medio de cervezas.
3: Háblame de buen negocio en este caso de la FIFA. Infantino feliz ahí junto a todo el comité del fútbol. 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
16: 7:33 minutos.
6: 7:33 minutos.
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11: 7:39 minutos.
12: 7:39 minutos.
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3: Sí, seguimos con mucha atención lo que está ocurriendo a nivel de tránsito. Marcelino Martínez, buenos días.
13: Paula Mauricio, buenos días. A la situación de metro, también las congestiones habituales en la región metropolitana, hay dos situaciones que están complicando más el tránsito en Santiago. Una de ellas tiene que ver con un accidente en la concesión de Vespucio Sur con sentido al poniente, sector Primo de Rivera, en la comuna de Maipú. Por tanto, la pista derecha y central están habilitadas. Y la otra situación se da en la comuna de Ñuñoa, en el cruce de Diagonal Oriente con Avenida Irarrázaval, donde hay un semáforo apagado que está generando muchas complicaciones. Aplicaciones de tránsito, carabineros va al lugar para poder ordenar el flujo vehicular en ese punto de la comuna. Es la situación de movilidad que podemos destacar desde Transporte Informa del Ministerio de Transportes. Paula Mauricio.
3: Muy bien, gracias Marcelino, buenos días.
13: Buen día.
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4: Avanzamos, 20 minutos faltan, son las 7, sí, 20 minutos faltan para las 8 de la mañana. Seguimos revisando información política a esta hora porque alcaldes de la oposición siguen enfrentados a sus pares del oficialismo por la mega reforma y buscan respaldo en los partidos, esto previo a un posible encuentro con el ministro del Interior, Claudio Alvarado. Eso sí, el gobierno descarta por ahora otro mecanismo de compensación por la exención de las contribuciones a los adultos mayores de 65 años. Juan Espinosa, te escuchamos.
15: El fin de semana no ayudó en nada a calmar los ánimos políticos. Con la mega reforma en pausa, los alcaldes se siguen recriminando responsabilidades y el clima entre el gobierno y la oposición no mejora. Recordemos que el miércoles de la semana pasada quedó aplazado para el martes de la próxima la votación final sobre el mecanismo de compensación para las municipalidades, esto por los recursos que en el contexto de la mega reforma van a dejar de percibir cuando entre en vigencia la exención en el pago de contribuciones. Los alcaldes de izquierda insisten en la responsabilidad del presidente de la Asociación de Municipalidades, el alcalde de Zapallar, Gustavo Alessandri, quien en conversación con Radio ADN reconoció que el gobierno central no le permitió a las comunas una mejor alternativa para la compensación, pero que tampoco la propuesta de los alcaldes fue bien recibida entre los senadores.
0: tuvimos que ceder todos desde nuestra postura para lograr un acuerdo transversal. Ese acuerdo transversal no tuvo el 100% de cabida en el gobierno ni tampoco en el Senado. Hablamos con senadores de distintas bancadas, hablamos con el ministro de Hacienda en varias reuniones, con el ministro García Rominón, con el ministro Alvarado, y no tuvo cabida como nos hubiese encantado. Pero seguimos trabajando en él y logramos un porcentaje, que era no perder la autonomía del municipalismo, no pasar por una ley de presupuesto por la Cámara de Diputados y el Senado todos los años, y tampoco disminuir los fondos de las municipalidades.
15: Mientras tanto, algunos alcaldes podrían esta semana en sus consejos municipales votar la desafiliación de sus comunas a la Asociación de Municipalidades, o por lo menos a la que preside Gustavo Alessandri, una de las dos que representan a los gobiernos comunales en el país. Otros no descartan una acción política para sacar al alcalde de Zapallar de la presidencia de la asociación. A esto se suman distintos llamados de legisladores para que las regiones afectadas por el sistema frontal de hace algunos días sean incluidos en el plan de reconstrucción de la mega reforma del gobierno. La respuesta de La Moneda suena a portazo. Escuchamos al ministro del Interior, Claudio Alvarado.
1: No existe ninguna opción, ninguna posibilidad colocar alguna iniciativa específica porque el trámite legislativo está cerrado, solamente resta una votación. Si se rechaza el tema de las compensaciones, queríamos decir que este sería el tercer intento que hace el gobierno por devolverle la plata a los municipios. Si los senadores estiman que los municipios con menos recursos pueden atender los requerimientos de la ciudadanía, será una explicación que tendrán que dar los senadores a los municipios.
15: Pero el otro flanco para La Moneda está en la relación con los partidos políticos, no solo con los oficialistas que acusan descoordinaciones comunicacionales, sino también con la constante necesidad de garantizar en el legislativo los votos en el bando contrario. Desde el PPD esperan que el próximo lunes exista un espacio de diálogo con La Moneda. Escuchamos al presidente del partido, el diputado Raúl Soto.
6: Vamos a pedirle para el próximo lunes una reunión al ministro Claudio Alvarado para conversar los problemas de las relaciones políticas que hay entre el gobierno y la oposición, para atender puentes y también para hacer propuestas, y por lo tanto hoy día la pelota está del lado de la cancha de ellos y esperamos respuestas claras y certeras, porque en materia de compensaciones hoy día lo que están haciendo es profundizar las desigualdades y desproteger a las comunas más pequeñas.
15: Mientras tanto, La Moneda descarta anticipar si existe, en el contexto de la mega reforma, una intención por generar un mecanismo alternativo para compensar los municipios si es que la norma, el martes de la próxima semana, se cae. Varios plantean que en caso de ocurrir eso, se debe resolver a través de una ley corta. Otros recuerdan que después de la mega reforma, La Moneda debe oficializar los vetos presidenciales para devolver al legislativo algunos debates en esta materia. Posterior a eso, el Tribunal Constitucional deberá pronunciarse sobre los tres requerimientos presentados por la oposición, y cuando eso haya terminado, el gobierno y el Congreso estarán o muy cerca o encima de iniciar el debate de la Ley de Presupuestos 2027. Juan Espinosa, ADN.
16: 7:45 minutos.
12: 7:45 minutos.
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3: Bueno, la reforma para destituir a autoridades que den positivo a un test de drogas abrió su primera polémica porque excluye a presidentes y también a jueces, un anuncio que hizo ayer el propio presidente José Antonio Kast justo antes de viajar a Perú, país en el que se encuentra a esta hora, para asistir al cambio de mando en el que asume Keiko Fujimori. Desde Lima nos cuenta más Diana Copa. ¿Cómo estás, Diana? Muy buenos días.
17: Hola, Diana, buen día.
18: ¿Cómo les va? Muy buen día, 6:45 hora local, 19 grados. Hoy acá en Perú es el feriado nacional por el Día de la Independencia. Desde Lima, específicamente, los saludo desde el distrito de San Isidro, ubicado a unos 8 kilómetros del Congreso de la República, donde las próximas horas Keiko Fujimori va a asumir como la presidenta de Perú, convirtiéndose así en la primera mujer elegida por voto popular en llegar a este cargo. Una ceremonia de cambio de mando a la que asistirá el presidente de la República, José Antonio Kast. Se trata de una transición que marca un momento clave para Perú, que vuelve al sistema bicameral con la reinstalación del Senado y la mayoría que el fujimonismo tendrá en ambas cámaras, un hecho que tendrá una expectativa política de mayor estabilidad, entendiendo, y es un dato que se grafica, el desafío que tiene Keiko Fujimori, considerando que será la novena persona en ocupar la presidencia peruana en los últimos 10 años y ese es el antecedente. La nueva mandataria va a llegar a la histórica Casa de Pizarro con la seguridad como uno de los ejes centrales de su programa, un discurso que comparte varios puntos con el presidente José Antonio Kast. Por eso, uno de los momentos más relevantes de esta jornada será la reunión bilateral que ambos van a sostener en un rato más en el Palacio de Torre Tagle, donde podrían comenzar a delinear acuerdos en materias como seguridad y también cooperación. El alcalde de Santiago, Mario Desbordes, quien integra la delegación chilena invitada por Fujimori, destacó precisamente la importancia de fortalecer la coordinación en materia de seguridad, y en tanto el canciller Francisco Pérez Mackenna puso el foco en la relación económica entre ambos países, recordando que Perú es el tercer socio comercial de Chile en América Latina y el décimo a nivel mundial.
5: Tenemos una agenda económica también muy rica juntos. Hay inversionistas peruanos que han venido a Chile, hay inversionistas chilenos que han ido al Perú. O sea, el futuro de Sudamérica y de los países amigos es un futuro que vamos a tener que construir de forma conjunta.
16: Ella está muy preocupada, es parte de su programa de gobierno, el tema de la seguridad hemisférica, la seguridad regional, y no hay duda que va a haber una colaboración muy fuerte entre ambos gobiernos en un tema que nos afecta a ambos. Ellos también tienen la problemática de la migración irregular.
18: Sí, la antesala del aterrizaje del presidente José Antonio Kast en suelo peruano estuvo marcada en Chile por el anuncio de una reforma constitucional que busca establecer como causal de cesación en el cargo el consumo de drogas por parte de diferentes autoridades. Se trata de una iniciativa que el Ejecutivo venía preparando desde hace varios meses. Una primera señal de ello fue el examen de pelo al que se sometió el propio presidente en abril, aunque su presentación se aceleró tras la renuncia del subsecretario de Hacienda, Juan Pablo Rodríguez, quien dejó el cargo luego de dar positivo en un test de drogas. La propuesta, sin embargo, contempla algunas excepciones. El presidente de la República no estará obligado a someterse al examen, ya que la Constitución no contempla su cesación, aunque él insistió que lo va a hacer de forma voluntaria. Tampoco estarán incluidos los integrantes del Poder Judicial, y llama la atención también la exclusión de los seremis, considerando que dos de ellos ya han dejado sus cargos precisamente por el consumo de drogas. Al presentar la iniciativa, el presidente sostuvo que existe una dispersión de normas sin criterios uniformes ni financiamiento definido para aplicar estos controles, y por ello aseguró que el objetivo de la reforma es establecer un mecanismo claro, permanente y con reglas iguales para todos, evitando así injusticias.
17: Nosotros plantearemos la reforma constitucional acotada y iremos revisando cada una de las iniciativas legales que han presentado los distintos parlamentarios para que esto sea una realidad. Y cada persona que se realice uno de estos exámenes, como corresponda, con validez científica, con contramuestras, lo que se establezca para darle garantías a todos de que esta herramienta no podrá ser mal utilizada por alguien que políticamente quisiera afectar a alguna autoridad electa popularmente.
4: Ya, hay que decir que esto pasa 4 días después de la salida del subsecretario de Hacienda Juan Pablo Rodríguez, precisamente por haber dado positivo en un examen de consumo de drogas que se realizó en julio pasado. En el fondo aquí lo que se establece, Diana, es la obligación de una serie de autoridades para someterse a los test para detectar el consumo de sustancias y una nueva causal de cesación para quienes tengan efectivamente resultados positivos. Lo que ha dicho el gobierno es que el proyecto busca hacer frente como a la dispersión legal que hoy día existe en esta materia, porque hay muchas iniciativas sí. que dan cuenta de esto. Por ejemplo, está la obligación de que los ministros, los subsecretarios, los seremis y los jefes de servicios sean examinadas, que está establecida la ley de reajuste del sector público de este año, y la regulación que existe también sobre el presidente de la República, que está fijada en las partidas de la presidencia de la ley de presupuesto. En el caso de los parlamentarios, la realización de test está dispuesta en su reglamento. Por lo tanto, lo que busca el gobierno con esta reforma constitucional es de alguna manera fijar como principio en la Constitución la obligación general de realizarse el test de droga, pero deja fuera jueces y al propio mandatario, ¿no? Porque según la Constitución, los mandatarios, no este, el que esté en el cargo, tienen causales de cesación que son distintas, por ejemplo, a lo de los parlamentarios. Ayer el ministro Raúl, en una entrevista mega, decía que habrá que ver qué va a pasar con eso, que ha generado algo de inquietud. Y lo que también generó inquietud y harta molestia en Chile Vamos y en el Partido Republicano fue que se enteraron de la intención de La Moneda de avanzar en esto, literalmente lo dijeron ellos así, por la prensa. Fueron invitados a la ceremonia de ayer, pero no llegó nadie.
18: Sí, llamó bastante la atención ahí en el Salón Mombaras la ausencia en general de parlamentarios de oficialismo, si bien estaba, por ejemplo, presente el presidente de la Cámara de Diputados, Jorge Alessandri, también el diputado Álvaro Carter. Era una invitación un poco más transversal, ¿no? Y llama la atención porque el presidente lo dijo ayer, esta reforma es por ahora solo en un enunciado, lo realmente clave será su tramitación en el Congreso, y justamente por eso llamó la atención que tanto el oficialismo como la oposición acusaran que no hubo trabajo prelegislativo. Según lo pudimos confirmar con diferentes fuentes de ambos sectores, la invitación a la actividad llegó cerca de las 22 horas de la noche anterior, cuando ya varios presidentes de partidos se habían enterado por la prensa, porque la convocatoria a la prensa llegó cerca de las 19 horas. Y esa molestia quedó reflejada en la ceremonia, marcada por la ausencia de la mayoría de los timoneles de ambos sectores. De hecho, solo asistieron los presidentes de el PDG y del PPD. Pero pese a las críticas por la forma, en el oficialismo no ponen en duda el respaldo del proyecto. Eso sí, reconocen que el momento que escogieron por parte de La Moneda no fue el mejor, en medio de la situación del ex subsecretario Juan Pablo Rodríguez, quien aún espera el resultado de la contramuestra, hay que decirlo. Y en el sector, sobre todo desde la UDI, desde el Partido Republicano, han transmitido que esperan que la contramuestra se muestre en negativa, ¿no? Que confían en aquello. Sobre esta situación se refirieron la presidenta del Partido Socialista, la senadora Paulina Bodanovich, y también el presidente de la Cámara de Diputados, Jorge Alessandri.
19: Aquí no hay discusión prelegislativa de ningún tipo, nos anuncian por los diarios, y yo creo que eso es algo que nos preocupa, y que donde se nos exige a nosotros algún rol articulador, también necesitamos que el gobierno entienda que a la oposición no le pueden notificar por los diarios.
20: No, esto estaba planificado, esto se había mencionado en las reuniones con Sexpress en el Parlamento la semana pasada, antes que ocurriera lo del señor Juan Pablo Rodríguez, por lo tanto fue una coincidencia.
18: Sí, parte entonces de una discusión que se marcó ayer por parte del oficialismo, donde le consultamos al ministro del Interior, Claudio Alvarado, y él decía que sí, que pedía perdón en caso de que alguien le haya llegado tarde la invitación o directamente no le haya llegado, pero esperaría que se concentren más que en la forma, en el fondo de esta reforma constitucional. Y volviendo acá a Perú, será una intensa jornada para el presidente José Antonio Kast, que también contempla una reunión bilateral con el vicepresidente entrante de Colombia, el antecedente sala de que Abelardo de las Priel asuma como mandatario el próximo 7 de agosto. Kast está acompañado no solo por el canciller y la primera dama, sino también por una delegación que gran parte de la cual fue invitada por Fujimori. Entre ellos están el expresidente Frei, el exministro Hernán Larraín y también el exsenador José Miguel Insulza. La agenda del mandatario finaliza hoy con su regreso a Chile, aunque no a Santiago, porque va a aterrizar directamente en Copiapó para sostener reuniones de monitoreo por las afectaciones del sistema frontal pasado las 21 horas.
3: Muy bien, pues Diana Copa, muchísimas gracias. Buen regreso, buenos días.
18: Que estén bien, buen día.
21: 7:54 minutos.
22: 7:54 minutos.
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1: La línea 5 del metro está operativa desde Plaza de Maipú a Vicente Valdés tras la emergencia de ayer. La estación Santa Isabel no abrirá hoy. Sigue la investigación para determinar el origen del incendio.
2: El sistema frontal deja tornados en Ñuble, evacuaciones en el Maule y alertas rojas en comunas de Los Ríos, en la zona centro-sur del país. En el Biobío se esperan intensas lluvias nuevamente desde el viernes.
1: Solo 5 colegios retoman sus actividades hoy tras las intensas lluvias en la región de Coquimbo. Las autoridades locales monitorean la situación en las zonas interiores donde se concentran las dificultades.
2: Un hombre de 38 años murió tras ser baleado por otro en plena plaza en la comuna de Pudahuel. En el mismo ataque armado, otra persona resultó con lesiones de carácter reservado.
1: La fiscalía investiga como homicidio frustrado el apuñalamiento de una niña de 7 años en un colegio de La Granja. La atacante sería una alumna de octavo básico. La víctima está fuera de riesgo vital.
2: El presidente José Antonio Kast está en Perú, donde va a participar hoy del cambio de mando en que asume Keiko Fujimori. A su regreso a Chile, visitará la región de Atacama para monitorear la emergencia tras las lluvias.
1: La moneda se coordina con sectores exportadores y trabaja en la estrategia para enfrentar el alza de aranceles de Estados Unidos. Gremios alertan millonarias pérdidas y en agosto llegará una delegación norteamericana.
2: Ya son 28 las salidas de secretarios regionales ministeriales en lo que va del gobierno. Solo ayer renunciaron el de trabajo en Tarapacá y el de vivienda en el Maule. La oposición habla de improvisaciones.
1: A 4 días de la renuncia del subsecretario de Hacienda, tras dar positivo en el test, el gobierno impulsa una reforma que determina la pérdida del cargo si se comprueba consumo de drogas. Excluye a jueces y jefes de Estado.
2: Tras reunirse con alcaldes, la oposición refuerza sus críticas al mecanismo de compensación por contribuciones en la mega reforma. Apuestan a concretar una cita con el ministro Claudio Alvarado.
1: La exvocera Camila Vallejo calificó como una estafa las promesas en materia de seguridad de la administración Kast. Habló también de sesgo misógino por el proyecto de ley que condiciona la aplicación de aborto en 3 causales. Desde la
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3: 8:04 a.m.
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3: 8:04 a.m.

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1: Son las 8 de la mañana, 32 minutos.
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5: Presidente Kast propone reforma constitucional para cese de autoridades por consumo de drogas. Gobierno prevé alza en el precio de los combustibles. Mantienen alerta roja en el Maule por desborde de río. 6 estaciones registran nivel de riesgo rojo.
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5: Saludos a todos desde el Centro de Noticias de los Medios Unidos. Les saluda Emilio Freixas y estas son las noticias del día. El presidente José Antonio Kast anunció un proyecto de ley de reforma constitucional que incorpora como causal de destitución a autoridades del Ejecutivo y Legislativo por consumo de drogas. La reforma establece un examen de manera obligatoria al asumir funciones en algún cargo y posteriormente aplicarlo de forma periódica a las autoridades. Además, los resultados de dichos exámenes serán públicos y la cesación de cargo se hará efectiva. El presidente José Antonio Kast se refirió a que este es un tema grave que afecta además a los más jóvenes, que han sido capturados también por el crimen organizado, y somos nosotros los llamados a poner fin a esto. La mejor manera siempre es predicar con el ejemplo. Y en esa línea, varios de los que están aquí presentes lo han planteado una y otra vez. Se ha planteado en distintas campañas políticas, pero ha llegado el momento de llevarlo a la práctica. Según lo indicado por Presidencia, el objetivo de este proyecto es predicar con el ejemplo. Para esta normativa serán fiscalizados ministros, subsecretarios, senadores, diputados, delegados presidenciales, regionales y provinciales, gobernadores regionales, consejeros regionales, alcaldes y concejales. El presidente de la Cámara de Diputados, Jorge Alessandri, explicó que esto estaba planificado y que se había mencionado en las reuniones con Sexpress en el Parlamento la semana pasada, antes que ocurriera lo del señor Juan Pablo Rodríguez. Por lo tanto, fue una coincidencia. Por un lado, negativa, cierto, porque la ley ojalá hubiera estado vigente antes. Pero por otro lado, también denota que la moneda está preocupada de cosas muy atingentes y que requieren solución. Desde la oposición cuestionaron la forma en que el gobierno presentó el proyecto, ya que desde el colectivo indicaron que la invitación al anuncio llegó cerca de las 22 horas del domingo y hasta el inicio de la ceremonia solo se encontraban la presidenta del partido de la gente y el presidente del Partido por la Democracia. Además, cuentan con opiniones divididas. El senador Juan Luis Castro exclamó que aquí hay una sola línea trazada y el propio gobierno lo advirtió desde el inicio. Todos deben someterse a esto y ahí están los resultados. Y por lo tanto, actuemos con responsabilidad por lo que se prometió. y el diputado Raúl Soto señaló que lamentamos evidentemente estas invitaciones a última hora. Esperamos que los temas se puedan conversar con mayor antelación. Nosotros estamos abiertos, por cierto, a discutir materias como estas, pero hay que ser claro. Hoy día el problema de los test de drogas positivos está en el gobierno. Esta reforma se da luego de que el subsecretario de Hacienda, Juan Pablo Rodríguez, saliera del gobierno tras arrojar positivo en una prueba de drogas. El ministro del Interior y vocero, Claudio Alvarado, abordó la posibilidad de un alza en el precio de los combustibles esta semana en medio del alza internacional del petróleo. Como gobierno estamos plenamente conscientes de lo que significa para la ciudadanía una eventual alza en el precio de los combustibles, dijo la autoridad, quien añadió que siempre afecta a las personas. En este caso, con un alza de precios, nos duele y nos preocupa. Hay mecanismos que están establecidos por ley, que tienen su fórmula de cálculo, y es altamente probable que esta semana exista una leve alza de precios en los combustibles, pero está dentro de las reglas del juego establecidas en la legislación y no es un capricho del gobierno, indicó.
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5: El ministro de Obras Públicas y Transportes, Louis de Grange, dio sus estimaciones en torno a los daños que se han sufrido debido al sistema frontal que afectó a gran parte del país, principalmente a la región de Coquimbo. De Grange conversó con el programa de TVN Estado Nacional, donde explicó que los cálculos preliminares apuntan a daños que podrían alcanzar los 700 millones de dólares. Hemos hecho estimaciones preliminares, siempre falta hacer un análisis más fino, pero entre los 400 y 500 millones de dólares puede ser la recuperación del daño que ha recibido la región de Coquimbo y la provincia de Huasco producto de esta catástrofe climática, explicó el jefe de cartera. De Grange hizo hincapié en la catástrofe que ha sufrido la región de Coquimbo, apuntando que el daño es brutal, el daño es gigantesco en esa región. Yo creo que si suman los pasivos en infraestructura, en temas hídricos, en temas de vialidad, en temas de telecomunicaciones, puede llegar a los 700 millones de dólares. Las intensas lluvias y nevadas en la zona centro-norte del país ha provocado diferentes estragos, como desbordes de ríos, aluviones y avalanchas de nieve. Al respecto, el Servicio Nacional de Prevención y Respuesta ante Desastres, SENAPRED, dio un nuevo balance en torno al sistema frontal, apuntando que hasta este domingo habían 18 personas desaparecidas, además de 41.084 que continuaban aisladas. Un vuelco remeció las causas de derechos humanos luego de que peritajes científicos confirmaran que Bernarda Rosalba Vera Contardo, mujer que por décadas figuró de manera oficial en las nóminas de detenidos desaparecidos del régimen militar, se encuentra viva y residiendo en Argentina. Tras la confirmación del caso, el abogado Maximiliano Eduardo Murat Mancilla exigió que el Ministerio Público active de inmediato la querella penal presentada en octubre de 2025 en contra del ex ministro de Justicia y Derechos Humanos, Luis Cordero, y de la ex jefa del Programa de Derechos Humanos de la cartera, Paulina Zamorano. Cabe señalar que el hallazgo fue notificado por el ministro en visita para causas de derechos humanos, Álvaro Mesa Latorre, quien informó que el examen de ADN realizado a partir de muestras del Banco Genético de Familiares del Servicio Médico Legal arrojó una certeza científica superior al 99,9999%. Tras dar a conocer el resultado a la familia directa, el magistrado decretó el secreto estricto de la causa y la reserva del informe genético. De acuerdo con Murat, las autoridades de la época habrían tenido conocimiento previo de la situación y habrían omitido denunciar e investigar los hechos, permitiendo presuntamente la continuidad del pago de pensiones de reparación obtenidas de forma irregular. Asimismo, acusó a las exautoridades del ministerio de haber intervenido internamente para silenciar el hecho. La revelación del caso reabrió el debate sobre los registros oficiales de víctimas y los procesos judiciales en curso, impulsados por causas relativas al periodo 1973-1990. Se espera que en los próximos días la defensa de las autoridades querelladas y el Ministerio Público se pronuncien sobre las acciones de formalización solicitadas por la querella.
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5: La noche del domingo, dos sujetos ingresaron a una pastelería en calle Seminario con Panamá, en la comuna de Ñuñoa. Los delincuentes lograron escapar con equipos electrónicos, dinero en efectivo y hasta una torta. Según se informó, forzaron una ventana y, además de un teléfono celular y un computador, se llevaron 100.000 pesos. Hasta ahora se está trabajando para dar con la identidad de los sujetos. En el lugar y en las inmediaciones existían cámaras de seguridad, por lo que la policía las revisará para poder establecer lo ocurrido. Y en el ámbito deportivo, el arribo a Chile del portero titular de la selección de Cabo Verde, Yosimar José Évora Díaz Bociña, figura en el Mundial 2026, se retrasó por problemas con su visa. El futbolista de 40 años tiene previsto volar a Santiago para realizar los exámenes médicos de rigor y firmar el contrato con Colo-Colo. El jugador revelación de la Copa del Mundo, incluido en el 11 ideal del Mundial revelado por la FIFA a partir de los votos de los aficionados, concretó un acuerdo que no ha sido divulgado por el cacique. Trascendidos hablan de que el contrato de Bociña con el cuadro albo sería de 6 meses y con un sueldo de $25.000 mensuales, con opción de prolongarlo un año. El guardameta, que llega libre tras culminar su vínculo con el Chaves de la Segunda División de Portugal, habría elegido al club líder del campeonato nacional por la posibilidad real de jugar. Garantía que no tenía en otros ofrecimientos que veían en su figura la oportunidad del mercadeo de su imagen. Con sus casi 30 millones de seguidores en Instagram, Bociña se convirtió en un interés global con sus grandes actuaciones en los partidos del Mundial. Entre estos están un empate sin goles ante la ahora campeona España y una gran actuación ante la finalista Argentina, contra la que perdió 3-2 en la prórroga de los 16avos de final. Colo Colo comienza a ver el impacto de su llegada con un aumento de 70.000 seguidores en su cuenta de Instagram desde el anuncio de su fichaje el pasado viernes, al alcanzar los 2,7 millones de followers. El posteo en la cuenta de los albos, donde le dan la bienvenida, batió todos los récords del club al recibir 1,3 millones de me gusta, una cifra que ninguna otra publicación siquiera ha rozado.
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5: Nos vamos a las regiones. La Dirección Regional del Servicio Nacional de Prevención y Respuesta ante Desastres, SENAPRED, mantuvo la alerta roja para toda la región del Maule debido al riesgo de desborde de ríos, luego que distintas estaciones hidrométricas registraran un aumento en sus caudales. Según informó el organismo con datos proporcionados por la Dirección General de Aguas, 6 estaciones de monitoreo alcanzan actualmente umbral rojo, lo que supone un mayor riesgo para las personas que habitan en sectores cercanos a estos cursos de agua. En específico, las estaciones que presentan esta condición corresponden al río Loncomilla en Las Brisas, río Perquilauquén en San Manuel, río Achigüeno en La Recoba, río El Melado en El Salto, río Maule en Armerillo y río Palos en Junta con Colorado. Ante este escenario y en coordinación con la Delegación Presidencial Regional, SENAPRED indicó que se mantiene vigente la alerta roja regional por desborde, decretada desde el pasado 25 de julio, la que continuará activa mientras las condiciones así lo ameriten. Asimismo, El organismo precisó que, tras la modificación de la cobertura de la emergencia, la alerta amarilla regional por crecida y la alerta roja por crecida que regía para las comunas de Linares, Longaví, Villa Alegre y Parral quedaron incorporadas dentro de esta alerta roja de alcance regional. Desde Senapred señalaron que la medida permitirá movilizar todos los recursos disponibles para enfrentar la emergencia y controlar la situación considerando la extensión y severidad del evento. A través de un comunicado de prensa, desde el gobierno se informó que el ministro de Vivienda y Urbanismo Minbu, Iván Poduje, aceptó la renuncia voluntaria de Patricio Ponce como secretario regional ministerial del Minbu en la región del Maule. Se trata de la segunda salida de una autoridad regional en menos de 24 horas. Esto pues en la mañana se conoció que el presidente José Antonio Kast aceptó la renuncia del Seremi del Trabajo y Previsión Social de la región de Tarapacá, Cristian Andrés Cabeza Mundaca. Ahora, con la salida de Ponce, que se hará efectiva desde el próximo viernes 31 de julio, son 28 seremis que han dejado su cargo en un periodo de 4 meses. A contar del 1 de agosto, asumirá la subrogancia María José Díaz Hernández, jefa del Departamento de Planes y Programas de la Seremi Minbu del Maule. Según fuentes, la implementación de los nuevos marcos regulatorios fijados para las remuneraciones de las autoridades regionales habría sido uno de los motivos para la renuncia del Seremi. Este lunes, la Fiscalía de Flagrancia de la Macrozona Norte recibió el reporte de un hallazgo de un feto humano en la planta de tratamiento de aguas de la comuna de Illapel, en la región de Coquimbo. De acuerdo a información del Ministerio Público, en la denuncia se informó que en la cámara de rejas de la planta, mientras un encargado efectuaba labores de limpieza, se percató de este hallazgo y dio cuenta de los hechos. Se comunicó el hecho a la Fiscalía de Flagrancia por parte de Carabineros y se instruyeron diligencias a la BICRIM de la Policía de Investigaciones PDI. La fiscal de flagrancia y coordinadora de la macrozona, Jocelyn Weiser, dijo que los detectives concurrieron al lugar del sitio del suceso y analizaron el mismo, así como buscar en el hospital, en los registros de salud de la comuna, a quienes estuvieran embarazadas y dejaran de asistir a los mismos, indicó. La persecutora también agregó que el cuerpo en gestación fue remitido al servicio médico legal para la autopsia.
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5: 3 personas lesionadas dejó un accidente que involucró a un vehículo militar que impactó una vivienda en la localidad de Antilhue, ubicada en la comuna de Los Lagos, en la región de Los Ríos. De acuerdo a lo informado por bomberos que concurrieron al accidente, el vehículo militar se movilizaba en dirección a Los Lagos por la ruta T-35 y al llegar a la cruzada norte del ferrocarril, el conductor habría perdido el control. De esta manera, impactó contra una barrera de contención y posteriormente contra una casa. El capitán de bomberos de Los Lagos, Víctor Binder, señaló que los 2 ocupantes a bordo del vehículo resultaron con lesiones de consideración. Además, una adulta mayor que se encontraba sola en la vivienda debió ser atendida por personal de emergencia.
9: Resultando los 2 ocupantes del vehículo militar con lesiones de carácter de consideración, los cuales fueron trasladados por personal de carabineros al hospital de Los Lagos, y una adulta mayor en el domicilio, la cual fue atendida por personal de bomberos y personal SAMU para posterior ser trasladada al hospital de Los Lagos.
5: El capitán agregó que el vehículo corresponde a un camión mediano táctico militar Unimog perteneciente al regimiento Membrillar de Valdivia. En cuanto a las causas que originaron el accidente, Binder indicó que preliminarmente se trataría de una falla mecánica que afectó los frenos del vehículo, lo que debe ser investigado y esclarecido por los equipos correspondientes. Y 2 nuevos ataques se registraron en el centro de internación de Coronel. Un educador fue lesionado con un arma blanca y un segundo donde una funcionaria fue golpeada en el rostro. En paralelo se realizó en el Servicio de Reinserción Social Juvenil una reunión donde los trabajadores pidieron a la autoridad medidas para terminar con la crisis existente. Estos hechos de violencia ocurrieron en las últimas horas. Un tutor del Centro de Internación de Coronel recibió una herida cortopunzante al mediodía del domingo durante el horario de visita que tienen los adolescentes privados de libertad. Según los antecedentes conocidos hasta ahora, un imputado que aseguró haber estado afectado psicológicamente debido a que su familia no lo visita, hirió al educador con una puñalada en el muslo izquierdo. El dirigente Raúl Fuente Alba confirmó la agresión tras salir de una reunión que habían solicitado a la directora subrogante del Servicio de Reinserción Social Juvenil, Tatiana Pedreros, justamente para pedir medidas urgentes frente a la crisis que vive el organismo. A primera hora de este lunes, una funcionaria recibió golpe de puño en el rostro tras negarse a la demanda de una interna para que abriera la puerta de la casa que habitan en el centro de internación. Tras el encuentro en el servicio de reinserción, la directora del organismo comprometió abordar la espiral de violencia en el establecimiento de Coronel. El cambio en la dirección regional del ex Sename se realizó hace 2 semanas, justamente debido a la crisis que vienen denunciando los trabajadores desde el año pasado.
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5: A continuación, un resumen internacional preparado por nuestro medio asociado Radio Francia Internacional.
10: El fuego ha disminuido su avance tanto en España como en Francia, aunque la guardia continúa en alto para los bomberos que trabajan a contrarreloj y con vistas a una nueva ola de calor a partir de este miércoles. En España, más de 180.000 personas permanecen evacuadas o confinadas. El presidente del gobierno español, Pedro Sánchez, llamó hoy a extremar los cuidados y aseguró que aún quedan horas complejas.
11: Quedan horas difíciles, horas complejas. Vamos a tener un aumento de las temperaturas a partir de pocas horas en los próximos días. Más de 170.000 hectáreas ya calcinadas en todo el país. Para que nos hagamos una idea, eso es multiplicar por 6 el total de hectáreas calcinadas el año pasado, a estas mismas fechas.
10: Escuchábamos al presidente del gobierno español, Pedro Sánchez, desde la zona afectada de la Vall d'Uixó, en Castellón, al frente del mar Mediterráneo. El presidente francés Emmanuel Macron se dirige a las zonas devastadas por el mega incendio en el suroeste del país, donde más de 220.000 personas continúan evacuadas. En la castigada región de Gironda, 42.000 hectáreas han sido arrasadas por las llamas. Pese a la breve tregua, entrando al tercer día sin ataques cruzados entre Irán y Estados Unidos, Medio Oriente aún no tiene paz. Los rebeldes hutíes de Yemen proiraníes se adjudicaron nuevos ataques con drones contra las infraestructuras petroleras de Arabia Saudita, alegando que es en respuesta a las ofensivas del Reino del Golfo. Por su parte, Irán niega mantener negociaciones con Washington sobre la guerra. El respiro momentáneo, sin embargo, ha aliviado a mercados e inversores. La bolsa de Wall Street abrió al alza y el precio del barril de petróleo cayó este lunes un 5%. Israel dará luz verde a la entrada de una fuerza de estabilización internacional para Gaza. Así lo confirmaron autoridades del Estado hebreo, esto como parte de la propuesta en el plan de alto el fuego que había propuesto el presidente estadounidense Donald Trump para el enclave. Trump, que recibirá este martes en la Casa Blanca al primer ministro israelí Benjamin Netanyahu. Y en El Salvador, los dos partidos tradicionales, el derechista Arena y el izquierdista FMLN, confirmaron este domingo a sus candidatos para competir contra Nayib Bukele en las elecciones presidenciales de febrero próximo. Bukele, que aún goza de una aprobación cercana al 80%. Hasta aquí las noticias en RFI.
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1: Son las 9 de la mañana, 2 minutos.
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0: Hola, ¿qué tal, amigos? Bienvenidos a una nueva edición de Radio Sport Noticias a través de la Deportiva de Chile, www.radiosport.cl, en producción de Media Digital Sports.cl y, por supuesto, en todas las antenas de la red de medios unidos en todo el país, a través de todas las frecuencias y también a través de www.mediosunidos.cl y los sitios web de cada una de nuestras emisoras asociadas a lo largo y a lo ancho de la red de medios unidos en el país. Vamos a contarles lo que nos quedó pendiente del programa de ayer, que son los reportes de Colo-Colo, de la Universidad Católica y de la Universidad de Chile, respectivamente, en orden de correlación. Además, les vamos a estar contando de lo que ocurrió en el último partido de la fecha de primera entre Calera y Everton, disputado precisamente en la ciudad cementera, con declaraciones de los protagonistas, como es habitual. El día de mañana tendremos el reporte completo del ascenso, como es tradición también en nuestro programa, todo musicalizado en esta jornada por London Beat y I've Been Thinking About You. Tal cual, arrancamos de inmediato nuestro programa del día de hoy, contándoles que el partido entre Unión La Calera y Everton de Viña del Mar, que fue el último de esta jornada para el fútbol de primera, terminó 1-1 con los goles de Montiel en el minuto 52, cuando ya jugaba en el segundo tiempo, para la visita, y el empate para los locales ahí en el estadio Nicolás Chaguán Nazar de La Calera lo marcó Pozzo en el minuto 91, cuando ya se jugaban casi los descuentos del partido. Así que terminaron 1-1 y ya les vamos a contar más adelantito en el programa, por supuesto, las declaraciones de los protagonistas, como es tradición, para que ustedes la tengan acá en nuestro programa del día de hoy. Vamos de inmediato con el informe de Colo-Colo, así vamos a arrancar en orden correlativo de lo que nos quedaba de fecha. Lo tiene, como siempre, Lucas Sáez. Adelante, querido Lucas, te escuchamos.
1: Hola, Rodrigo, ¿qué tal? Por acá Lucas Sáez con el informe del triunfo de Colo-Colo 3-1 sobre Deportes Limache, el regreso de la Liga de Primera, el regreso del Cacique al Estadio Monumental después del parón por el Mundial. Se jugó Copa Chile, pero no se había jugado la Primera División del fútbol chileno, y regresa en esta fecha 16 con un nuevo triunfo del equipo de Fernando Ortiz. Todo comenzó con un primer tiempo con bastantes llegadas, no tanta profundidad, sí intentos de fuera del área, dominio de Colo-Colo, pocas oportunidades de Deportes Limache, pero recién el primer gol del partido aparecería en los pies de Álvaro Madrid al minuto 47, al inicio del segundo tiempo, después de una buena jugada de Colo-Colo en donde hubo tres disparos a portería. Primero Maximiliano Romero, rebota en un defensor. Posteriormente, Víctor Felipe Méndez, desde un disparo lejano, desde fuera del área, vuelve a intentarlo, otro rebote en el defensor, y el tercer disparo es el que finalmente acaba en gol de Álvaro Madrid, con el portero Borges, el portero de Limache, totalmente vencido, y Álvaro Madrid, que aprovecha el rebote para marcar el 1-0 de Colo-Colo. Pocos instantes después, Leandro Hernández, que fue una de las figuras del partido, quien movió los hilos en Colo-Colo jugando un poco por detrás de Maximiliano Romero, asistió de buena manera a Jason Rojas, quien disparó a portería y, con un poco de responsabilidad de Matías Borges, marcó el 2-0 para el Cacique. Un disparo muy potente que no tenía mucha dirección, pero que Borges no supo despejar de buena manera. A los pocos minutos Colo-Colo iba ganando 2-0 y en el 74 Eric Bimber cometería una falta penal y recibiría la segunda tarjeta amarilla, por lo que se iría expulsado, y Popín Castro convertiría aquel disparo penal en gol al minuto 74, y se le complicaba las cosas al equipo de Fernando Ortiz, porque con un 2-1 a favor, pero con un jugador menos y 15 minutos restantes de partido. Sin embargo, Felipe Raipán, quien había ingresado al final del compromiso, pondría el 3-1 definitivo en una media vuelta, un gol muy difícil de hacer, estaba de espaldas a la portería, se dio la vuelta, disparó al arco y Borges, que no tuvo buena respuesta ante el disparo de Felipe Raipán. Segundo gol como futbolista profesional para este joven jugador, el canterano Albo, que sorprendió a todos en el Estadio Monumental. Con 16 años vuelve a marcar con Colo Colo y vuelve a marcar pese a los pocos minutos que tiene en este once inicial de Colo Colo. Con este resultado, Colo Colo se pone más líder que nunca, 39 puntos en 16 partidos, 13 partidos ganados, 0 empatados y únicamente 3 perdidos, mientras que Deportes Limache se encuentra en la novena posición con 21 unidades. Vamos a escuchar al director técnico de Colo Colo, Fernando Ortiz.
2: Buenas noches para todos, la entrega de los jugadores. Hoy resalta, y lo voy a seguir diciendo, el que entra de sustituto, no se entrega nunca con dificultades. Me da la satisfacción como entrenador que tengo un gran equipo y un gran plantel. La negociación no estoy, Dani, yo esas cosas no soy el encargado. Lo que sí sé y tengo claro que es un jugador más que va a tener que pelear el puesto como los demás.
3: ¿Fue pedido por usted?
2: Es algo que lo habíamos hablado, es algo que sabemos que cada jugador que va a llegar va a competir.
1: Esas fueron las palabras del entrenador del Cacique. Vamos a escuchar ahora al entrenador de Deportes Limache, Víctor Rivero.
4: Bien, en cuanto al plan de juego del primer tiempo, no nos pueden hacer ese gol entrando en el segundo porque no habría permitido seguir jugando un poco con la obligación del rival, con la desesperación. Y bueno, creo que así todo, creo que estuvimos dentro del partido siempre hasta el tercer gol.
1: Esas fueron las palabras de Víctor Rivero. Muchas gracias, Rodrigo. Este fue el informe de la victoria de Colo Colo, informe de Lucas Sáez.
0: Muchas gracias, Lucas. Ahí estaba entonces el primer reporte de nuestra mañana de hoy. Lo tenía ahí Lucas Sáez con la completa actualidad de Colo Colo. Oiga, yo había... me equivoqué, pues había agarrado la pauta al revés, había anotado la segunda página en vez de la primera. Así que por eso estaba como medio enredado al principio del programa, sepan disculparme, había agarrado al revés la pauta. Así que por eso me enredé, chiquillos, disculpen. Vamos a continuar entonces con esta revisión de los informes de nuestros compañeros. Cruzamos de vereda, nos vamos a la Universidad Católica. Gonzalo Hermosilla nos cuenta del post partido de la Universidad Católica ante Deportes La Serena, el empate en San Carlos de Apoquindo.
5: Hola, Rodrigo, muy buenos días, gusto de saludarte. Por acá, como siempre, Gonzalo Hermosilla, y también saludamos a todos nuestros auditores. Porque cuando la UC lo ganaba fácil a Deportes La Serena, se le complicó y logró un empate agónico a 3 tantos que la aleja a más del líder, que es Colo-Colo. La Universidad Católica parecía que iba a lograr un triunfo cómodo ante el cuadro granate en el regreso de la Liga de Primera 2026 en esta segunda rueda, pero la UC vencía por 2-0 a los granates en el San Carlos de Apoquindo y sin mayor dificultad, pero de forma increíble se le complicó todo y luego de quedar 3-2 abajo en la cuenta terminó igualando a 3 tantos con un afortunado gol de Fernando Sampedri mediante tiro libre en el minuto 90, adicionando 8 tantos en la agonía del partido. El resultado deja al elenco de Daniel Garnero a 12 puntos del líder Colo-Colo, que se alejó más de la cima tras su victoria ante el cuadro de Limache en el arranque de esta 16ª fecha que arrancó este día viernes. Los de la franja empezaron manejando las acciones ante un agresivo elenco de Felipe Gutiérrez, que no se metió atrás y salió a jugar de igual a igual ante el cuadro que está jugando los octavos de final de la Copa Conmebol Libertadores. Luego, llegadas de ambos lados, Católica sacó ventaja de forma tempranamente con un tanto de penal convertido a los 28 minutos por el toro Fernando Sampedri, y luego en el segundo tiempo, marcado por Eugenio Mena a los 39, que parecía encaminar un tranquilo triunfo de la UC. Sin embargo, en la segunda parte todo cambia de forma radical. Los dirigidos por Daniel Garnero se durmieron y a la vista y hacen mucho perder salió con todo a modificar su suerte, apoyado por el ingreso del debutante delantero argentino Gonzalo Figueroa, que fue la gran figura de la noche. Tras un gol anulado a Matías Marín en los Papayeros, a los 58 minutos Figueroa logró el descuento a los 72, mostrando su categoría que no estaba en el radar de la UC, y al aprovechar un error defensivo y una mala salida del portero Darío Melo. A los 80 llegó el 2-2 nuevamente, apareció Figueroa en el área que se llevó a la defensa y con un centro bajo sirvió el empate a Marín, que derrotó a Darío Melo sin inconvenientes. Además, aprovechando el impulso de la paridad, el ex Deportivo Armenio se armó una jugada espectacular y dentro del área fusiló nuevamente al arquero cruzado para poner el sorprendente 3-2 para los cerenses a 5 minutos del final. Una Católica muy golpeada presionó con el resto de las fuerzas que le quedaba, y en la última acción del duelo logró el empate mediante un tiro libre de su goleador histórico Fernando el Toro Sampedri al borde del área, que el remate se desvió en la barrera y terminó ingresando al arco de forma caprichosa a los 33, sentenciando el empate a 3 tantos. De esta forma, los universitarios están segundos en la tabla con 27 unidades, a 12 de los Albos, que son el líder del campeonato, y queda más lejos la ilusión de encender la lucha por la Liga de Primera con el cacique en la punta. Escuchemos las declaraciones post partido del técnico argentino de la Universidad Católica, Daniel Garnett.
3: El primer tiempo fue un buen primer tiempo, intenso, recuperamos muchos balones cerca del arco rival, nos faltó un mejor pase final, tuvimos varias posibilidades que podíamos haber generado más situaciones de gol. En el segundo cambió todo, cambió la actitud del equipo y del rival, perdimos muchos duelos individuales en ataque y en defensa. Y esto de los estados de ánimo fueron cambiando. El rival, cuando convierte, vio que podía, se animó, fue. Nosotros no pudimos contrarrestar con la tenencia del balón, de ser más agresivo en ataque. Tuvimos una situación muy clara que nos poníamos 3-0, pero fue muy esporádica, no fue lo que tendríamos que haber hecho, que no lo hicimos, de tener la pelota un poco más en ataque. Le dimos la pelota a un rival que lo hizo muy bien y nos dio vuelta al juego. No porque seguía el juego de esa manera. Creo que en el medio nos estaban controlando el juego y el ingreso de Farías era para nivelar un poco eso. Necesitábamos tener también un poco más la pelota en ataque o aprovechar los espacios que había. Y no lo podíamos aprovechar con Pancho. Esa era la idea, ganando el partido, y cuando nos empataron también era la misma, tratar de quitarle un poco esa circulación que estaban teniendo ellos, que nos estaban dominando, de a partir de ahí recuperar la pelota y generar con Jimmy, con Matías, con Feri, con Pancho, situaciones de ataque, más los laterales, ir a buscar el resultado que en ese momento no lo obteníamos. Mira, cuando no ganás, el estado de ánimo obviamente que no es el mejor. Hoy queríamos ganarlo, se nos presentó un partido que de haberlo hecho mejor hubiésemos tenido grandes posibilidades de ganarlo y no lo terminamos haciendo. Obviamente en este momento no estamos en el mejor estado de ánimo, pero son cosas que pasan en el fútbol, hay que corregir, cometimos errores y bueno, de eso se trata, tratar de cometer lo menos errores posible, buscar esa efectividad que el equipo tiene. Que hoy nos faltó quizá en el primer tiempo, donde podíamos haber terminado mejor en las jugadas que no fueron así. Y porque es fútbol, y porque el rival juega, y el rival empezó a jugar mejor, nosotros empezamos a perder la pelota, no teníamos la seguridad en la circulación que tuvimos en el primer tiempo, ellos empezaron así a tenerla, encontraban espacios que nos hacían daño y convirtieron los goles. Por una cuestión pura y exclusivamente del juego. No, lo que pasa es que ellos cambiaron, no jugaron el segundo tiempo igual que el primero. Entonces, con el ingreso de los dos, lo que queríamos era tener más la pelota, posicionarnos de una manera que lo incomode al rival. Ellos pasaron a jugar con línea de 5, los costados, sobre todo en ataque, iban a estar con más espacio, Jimmy y Matías metiéndose adentro y dejando la proyección de los laterales, era una muy buena posibilidad, pero por sobre todas las cosas, quitarle la pelota y adueñarnos del juego, como lo hicimos en gran parte del primer tiempo, que lo dominamos, lo controlamos y le generamos muchas situaciones, cosa que en el segundo no pasó.
5: Ahí estaban entonces las declaraciones del técnico de la Universidad Católica post partido, en un empate amargo, con sabor a derrota, como él lo expresó en las respuestas que le dio acá a los medios de prensa después de este partido jugado en San Carlos de Apoquindo. ¿Le alcanzará la Universidad Católica con el plantel que tiene para pelear por la Liga de Primera, alejándose de Colo-Colo cada vez más? Porque recordemos que la Católica está segundo con 27 unidades, a 12 puntos de los Salvos. Pero ¿le alcanzará la Católica para pelear los octavos de final ante un gran rival copero como es Estudiante de La Plata el próximo martes 11 de agosto en la ciudad de Argentina, en La Plata, por los octavos de Copa Comebol Libertadores? ¿También le alcanzará la Católica para pelear por certamen de Copa Chile en esta siguiente fase? ¿O por qué no en la Liga de Primera? En tanto, recordemos que por este resultado, este empate, La Serena quedó a 11 unidades, perdón, con 19 unidades y quedó en el 11º lugar, 5 por encima de la pelea por no descender, el gran objetivo del conjunto dirigido por Felipe Gutiérrez. Sin embargo, la siguiente jornada la Universidad Católica visitará a la Universidad de Concepción y los granates serán locales ante O'Higgins de Rancagua. Ese es nuestro reporte, Rodrigo. Informó para todos ustedes Gonzalo Hermosilla. Que tengan buen día.
0: Muchas gracias, Gonzalo. Al ritmo de Eros Ramazzotti, continuamos con los reportes de nuestros compañeros en esta mañana de día martes. Cruzamos de vereda, nos vamos de inmediato a la actividad de la Universidad de Chile. Ahí tenemos a la Vale Riquelme con nosotros, que nos va a contar en su reporte la actualidad de la U después del partido ante Audax Club Esportivo Italiano. Vale, adelante, te escuchamos, buen día.
6: Hola Rodrigo, ¿cómo estás? Un gusto saludarte y también saludos para los que nos escuchan a esta hora. Universidad de Chile arrancó con el pie derecho en la segunda rueda de la Liga de Primera, tras imponerse por 2-1 frente a Audax Italiano en el Estadio Bicentenario de la Florida. Un triunfo importante para los dirigidos por Fernando Gago, quienes sumaron 3 puntos en una cancha complicada y comenzaron la segunda parte del campeonato con confianza. Los azules abrieron rápidamente la cuenta gracias a Agustín Arce, quien fue el encargado de anotar el primer gol en la Florida. Una buena noticia para él también y para el equipo por el protagonismo que se ha ido ganando en estas últimas fechas. Mientras que el partido continuaba con el marcador a favor de los azules, Audax aprovechó un error defensivo y emparejó el resultado con un tenso 1-1, obligando a la U a reaccionar en los próximos minutos. Cuando el partido parecía encaminarse a una igualdad, apareció Turboman, así es, Eduardo Vargas, para marcar el gol del triunfo a los 77 minutos del segundo tiempo tras una asistencia del propio Vargas. Fue así como el partido finalizó con un 2-1 en el Bicentenario de la Florida. De cara a la segunda temporada de Copa, más allá del resultado, la U deja sensaciones positivas por su capacidad para reaccionar después del empate y volver a ponerse en ventaja. Fernando Gago movió el banco con los ingresos de Charles Aránguiz, Lucas Asadi y Juan Martín Lucero, variantes que le dieron mayor control al equipo en el tramo final del compromiso. Con este triunfo, Universidad de Chile inicia la segunda rueda con una victoria que le permite seguir prendida en la pelea por los primeros lugares y para poder llegar con un buen ánimo al próximo desafío cuando reciba a Huachipato en el Estadio Nacional por la fecha 17 del torneo. Así que los azules siguen trabajando para poder demostrar en cancha lo que Fernando Gago ha estado preparando junto al equipo del Romántico Viajero. Me despido, Rodrigo. Saludos, informó Valentina Riquelme.
0: Gracias, Vale. Ahí estaba la actualidad de la Universidad de Chile. Oye, terminó la fecha con el empate 1-1 de Everton y Unión La Calera. El movimiento del marcador de ese partido, del partido que estábamos desarrollando, fue el gol de Montiel. El primero para el cuadro de Everton en el minuto 52 de partido. Y cuando ya se jugaba un minuto de descuento en el final, en el periodo complementario, en el segundo tiempo, Pozzo marcó el 1-1 que hizo que el cuadro calerano rescatara un punto ante Everton de Viña del Mar en La Calera. Una Calera bastante lluviosa y bastante complicada en cuanto para el juego, pese a que es sintético. Usted sabe que el agua también provoca problemas en el pasto sintético, pese a que es cancha artificial y debería haber menos complicaciones. Nosotros vamos a ir ahora entonces con las declaraciones de los protagonistas una vez concluido el cotejo. Francisco Pozzo, el autor del gol para el cuadro de Unión La Calera, fue el primero en hablar y lo escuchamos.
7: Contento por ayudar al equipo ahí entrando. Es importante empezar a sumar como sea. En nuestra cancha no tenemos que quedar con los tres puntos como sea. Pero bueno, seguiremos trabajando para cosechar más triunfo y poder salir de esa zona que nos incomoda. Con bronca, pues a mi entender lo estábamos dominando, éramos más en la cancha. Se encuentran con ese gol ahí y después se hace cuesta arriba, yendo ahí en desventaja, pero nunca dejamos de intentar, eso es lo rescatable, y seguiremos trabajando para seguir mejorando como tijando. Segundo mío en el torneo está el de Cobresal en la segunda fecha, una lástima ahí. Estamos luchando por que nos devuelvan esos puntos, porque creemos que nos corresponden, pero contento de sumar en esta segunda rueda y seguiré trabajando para poder aportar más gol al equipo. Todos los partidos son finales para salir de ahí, de esa zona, así que vamos a ir con todo para quedarnos con los tres puntos.
0: En el desarrollo de las declaraciones, ahora escuchamos a Ignacio González, el arquero del cuadro evertoniano, en su reflexión luego del empate ante La Calera.
8: La verdad que bastante amargo, porque bueno, teníamos el partido casi abrochado, con un detalle se nos termina yendo. Encuentro que hicimos un partido muy bueno en lo táctico, ellos tienen jugadores muy habilidosos, no nos pudieron entrar con facilidad y bueno, lamentablemente nos terminamos llevando un punto. Igual un punto en esta cancha es difícil, pero nosotros siempre vamos por los tres puntos. Por eso digo que no estamos conformes para nada. Sabíamos que podemos más. Hemos sido un poco irregulares en algunos trámites del torneo, pero es lo que te dije un poco recién. Sabemos que tenemos equipo para poder lograr cosas. Ahora no nos quiso salir el gol. Son esas cosas que realmente tiene el fútbol que uno nos explica. Pero bueno, tenemos que seguir insistiendo, tenemos que seguir luchando. Llegaron compañeros muy buenos, los refuerzos se han acoplado bien, tenemos que ayudarlos también para que puedan sacar su potencial. Así que la verdad estoy muy esperanzado con este equipo y vamos a darlo todo para dejar abierto lo más arriba posible. Sobre todo para nosotros, muy importante, como dijiste tú, ratificar un buen juego de local. Eso es muy importante para nosotros, es clave. Sabemos que con nuestra gente nos hacemos muy fuertes. Y obviamente lo que queremos es entregar una alegría al equipo, a toda la gente del club y a toda nuestra gente que nos va a visitar. Así que va a ser una semana de mucha preparación y lo tenemos que trabajar de la mejor forma posible para ir a ganarlo. Bueno, primero felicitar a mi colega también, que hizo un gran partido. Sacó muy buenas pelotas también. Así que, pero acá yo creo que lo más importante es que tenemos que concretar esas ocasiones. Estamos trabajando para eso.
0: Nacho González entregando las últimas declaraciones de este programa, de esta edición. Les recuerdo lo que les decía al principio. Mañana, completo informe del ascenso. Tenemos reporte de la actualidad de Santiago Wanderers, de Curicó Unido y Rangers de Talca, más todas las declaraciones de los otros partidos, lo más destacado de las declaraciones de los otros partidos del ascenso, como es habitual, porque nosotros en este programa le damos cobertura a todas las divisiones dentro de lo que nos es posible, priorizando no solamente los equipos de la capital, sino también el trabajo de los equipos de regiones. Vaya para ustedes un abrazo, muy buenos días, que tengan una muy buena jornada y nos encontramos, Dios mediante, mañana para la siguiente edición de nuestro programa. Que les vaya bien, chau, hasta la otra.

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4: Son las 9 de la mañana. Treinta y seis minutos.
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1: Son las 10 de la mañana, un minuto.
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1: Ya son las 10 de la mañana con 12 minutos. Muy buenos días, amigos del puerto de Huasco, Huasco Bajo, el Pino, la Arena, las Tablas, todo nuestro litoral costero. Usted nos sintoniza en Tres Playitas, Los Toyos, Punta de Lobos, Caleta Angosta, la parte alta de Carrizal Bajo, Parque Nacional, Llanos de Challe, también se escucha fuerte y claro, carretera C10, cierto sector litoral costero también de nuestra provincia. Saludamos a los sectores rurales, como también, por supuesto, lo es la Arena, Maitencillo, ¿cierto? Los amigos ahí del pueblo encachado de Huasco Bajo, siempre presente, las Tablas. Los saludamos muy afectuosamente a esta hora de la mañana a través de nuestro dial provincial 105.5. Los amigos que nos siguen también a través de la señal internacional alternativa FM.cl. Para Chile y el mundo, nuestra señal de audio y nuestro canal IPTV Televisión alternativa TV.cl. Señal 1 y señal 2. 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Más nuestras señales también de radio independientes: Alternativa Top, nuestra radio clásicos 80, 90, 2000, Alternativa Caldera y Solo Románticos, para gente romántica como usted, como yo, ¿cierto? Que quiere disfrutar de buena música romántica, también está en nuestra página web, inserta ahí, Solo Románticos, durante las 24 horas.

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Santoral Católico recuerda hoy a Celso. Celso está de santo onomástico el día de hoy. Los indicadores económicos son los siguientes. Valor de la unidad de fomento, 40.844 pesos, 79 centavos. La unidad tributaria mensual se mantiene durante todo el mes de julio en 71.649 pesos. Veamos qué pasa con el dólar, con la divisa norteamericana. Dice que el dólar cerró este lunes con una baja de 6 pesos frente al peso chileno en una sesión marcada por un mejor escenario externo para la moneda emergentes y el avance de el cobre. Entonces veamos qué dice el Banco Central de Chile sobre el dólar observado. El Banco Central de Chile, BC, informó que el siguiente es el valor del dólar observado para la fecha que a continuación se indica. Para este 28 de julio del 2026, tiene un valor de 941 pesos, 93 centavos por dólar. 941 pesos, 93 centavos por dólar, se cotiza al día de hoy la divisa norteamericana. Revisemos el tiempo junto a la Dirección Meteorológica de Chile. Para Copiapó, capital regional de Atacama, dice que está cubierto, variando a nublado y con una máxima el día de hoy de 20 grados. En la capital de la provincia del Huasco, Vallenar, está cubierto, también variando a nublado y con una máxima, igual que Copiapó, de 20 grados. En la región de Coquimbo, La Serena, Coquimbo, nublado y con una máxima solamente de 17 grados el día de hoy.

Revisemos la temperatura del puerto de Huasco, también de la comuna de Freirina y Vallenar a esta hora de la mañana. Dice que a esta hora estábamos cubierto, día martes 28 de julio. En la tarde, nublado, variando a nubosidad parcial. En la noche, cubierto con una mínima de 15 y una máxima de 18. Para mañana, miércoles 29 de julio, nublado en la madrugada, nublado en la mañana, nubosidad parcial en la tarde y despejado en la noche con una mínima de 15 y una máxima de 17. Para el día jueves 30 de julio, despejado en la madrugada, despejado en la mañana, despejado en la tarde, despejado en la noche, variando a nublado con una mínima de 13 y una máxima de 15 grados. Freirina está cubierto a esta hora de la mañana, día martes ya 28 de julio, nublado en la tarde, nublado en la noche, mínima 11, máxima 22. Miércoles 29 de julio, nublado en la madrugada, nublado en la mañana, nublado en la noche con nubosidad parcial y despejado, en la tarde y en la noche despejado. Mínima 9, máxima 25 para mañana miércoles 29 de julio en Freirina. Y para el día jueves 30 de julio, despejado en la madrugada, despejado en la mañana, despejado en la tarde, despejado variando a nubosidad parcial en la noche, mínima 10, máxima 18, y bajaría la temperatura. En Vallenar a esta hora está cubierto el día de hoy, martes 28 de julio, en la tarde estará nublado, en la noche nublado, mínima 11, máxima 20 grados. Vallenar para mañana miércoles 29 de julio, nublado en la madrugada, nublado en la mañana, nubosidad parcial en la tarde, despejado en la noche, mínima 11, máxima 24, y el día jueves 30 de julio, despejado en la madrugada, despejado en la mañana, despejado en la tarde, despejado variando a nublado en la noche, mínima 10, máxima 19 grados para la ciudad educadora de Vallenar, chiquillo. Ahí está la temperatura a través de la Dirección Meteorológica de Chile, enviada a través del grupo de Senapred, región de Atacama, que las desglosa por comuna de nuestra provincia.

Vamos a seguir revisando música, éxitos e informaciones junto a usted que está en nuestra sintonía. Están mejorando los caminos, chiquillos, desde, digamos, la provincia del Huasco hasta La Serena. No así entre las Copiapó y Vallenar, que hay que ir con precaución, pero ya se están habilitando los caminos. A Dios gracias, ¿cierto? Para que podamos transitar y pueda pasar de mercadería, abastecimiento, los diferentes puntos de nuestra región de Atacama. Comunas que estuvieron aisladas de abastecimiento, ahora, gracias a Dios, ya están recibiendo, por supuesto, abastecimiento. Lo que falta es que mejore el agua. Hasta el momento no ha llegado agua, está llegando así de a poquito. Nosotros que estamos más cerca aquí del estanque, como que llega un hilito, se corta, llega un hilito, se corta. Ayer obligado a lavarse por presa nomás, pupi viejo, sí, quería bañarme yo, así que por presa nomás, viejo. No, ¿qué otra? ¿Cierto, mi compadre Julio? Ahí está mi amigo Julito. Hablándolo también ya por el WhatsApp, recuerde, más 569-7483-6317 en nuestro fono WhatsApp. Los vamos a la música con más música tropical ranchera a esta hora, activando la mañana, junto a Almacén y 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Junto a ellos, activamos la mañana.

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1: Son las 10 de la mañana, 33 minutos.
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2: 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El trato respetuoso y preocuparse por el impacto de nuestras acciones en los demás implica un proceso de escucha activa, es decir, escuchar con conciencia plena el mensaje de la persona interlocutora para entender lo que está diciendo de forma empática. No solo se trata de palabras, ya que la comunicación puede ser verbal, hablada o escrita, y no verbal, a través de gestos, postura corporal, contacto visual, movimiento de las manos o lengua de señas.

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Pensando en usted y los suyos, tiene el sentimiento de comunicar el sensible fallecimiento de quien en vida fuera nuestro querido esposo, padre, abuelito, hermano, tío, cuñado, suegro, amigo y vecino, señor Eric Aleixi Alcayaga Villegas, que en paz descanse. Sus restos mortales están siendo velados en la que fuera su casa habitación, digo, del sector de Conay, sin número, comuna de Alto del Carmen. Sus funerales se realizarán mañana miércoles 29 de julio a las 10 horas, donde se realizará un responso en el cementerio comunitario de La Pampa para posteriormente ser sepultado. Informa la familia Funeraria Santa Teresita.

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En vivo y en directo la acompañamos junto a nuestro matinal, activando la mañana también a través de las ondas, ¿cierto? No del espectro, pero sí de internet, de nuestros amigos de Radio Labrar FM.cl desde la ciudad de Freirina. Vamos a estar revisando la cuarta, pero antes voy a revisar una noticia de carácter más local. Voy a dar vueltita un poquito la pantalla, ¿ya? Para que me quede mejor para poder leer, porque tuve que hacer un cambio de computador. Hasta el computador, con la lluvia se me echó a perder, chiquillo. Los cortes de energía y esas cosas raras que pasan. Solidaridad sigue llegando a Canto del Agua. La solidaridad sigue llegando a Canto del Agua. De manera completamente voluntaria, funcionarios y funcionarias de la ilustre Municipalidad de Huasco impulsaron también una campaña ciudadana para reunir ropa, útiles de aseo y otros elementos de primera necesidad. Gracias al generoso apoyo de los vecinos y vecinas, fue posible reunir una importante cantidad de donaciones, las cuales fueron llevadas a las familias de Canto del Agua. Durante la jornada también se entregó agua potable y por sobre todo se compartió, ¿no?, ¿cierto?, con las familias afectadas, brindando compañía, apoyo y contención en un momento que ha sido especialmente complejo para toda la comunidad. Queremos expresar nuestros más sinceros agradecimientos a todas las personas, ¿cierto?, que hicieron posible esta iniciativa. Cada aporte, por pequeño que parezca, representa una muestra de cariño, esperanza y compromiso para quienes hoy más lo necesitan. Porque cuando una comunidad se reúne, ningún desafío es imposible de enfrentar. Gracias por demostrar, cada granito de arena cuenta. Sí, pues chiquillos, esta gente, no, siempre nos faltan los angelitos que están ahí siempre dando vueltas y quieren ayudar. Pucha, yo le quiero agradecer públicamente a nuestra amiga más conocida como Chile aquí en el puerto de Huasco, el Chaparrita, para que usted vaya y le compre su rica empanada todos los días ahí en el sector de lo que es nuestra avenida costanera. El Chaparrita se ha preocupado mucho de mi madre, la quiere mucho y ha traído varias cosas para colaborar también después de la lluvia. Con los problemas que tuvimos, usted sabe, no es por llorar y decir las cosas como son, pero o sea, aquí se perdieron muchas cosas, refrigeradores, conservadoras. Ay, el living, los colchones quedaron llenos con agua. Quedó la crema aquí en mi casa. Muchos dirán, no, tienen plata, ¿no? Pues si no se trata de si tienen o no tienen plata. Muchas veces a lo mejor también uno tiene familia que lo puede ayudar el extranjero. Pero fue terrible. El agua que entró aquí a la casa fue importante y dejó la tole tole. Así que yo creo que los vecinos van a tener que reunirnos en un futuro no muy lejano y ir a plantearles lo que necesitamos al señor alcalde y consejo municipal acá en esta zona. Tienen que hacer un muro de contención, sí o sí. Si no, para la próxima lluvia, se los mete el agua otra vez y no hacen nada. Otra demanda para el municipio nomás, pues chiquillos. Yo lamentablemente tengo que decir las cosas como son, porque eso son cosas que se pueden prevenir. Hay tiempo para hacerlo. El gobierno regional de Atacama tiene recursos para hacer muros de contención, para hacer colectores de agua lluvia. Hay que postular, presentar los proyectos pertinentes. Así que yo pienso que vamos a tener que conversar con el alcalde seriamente, con los vecinos de aquí del sector, que tuvimos problemas con el agüita, que se nos vino la quebrada de allá, por Camilo Enrique, ¿cierto?, por todas esas calles. Pero Francisco Pizarro bajaba como un verdadero río. Necesitamos, ¿cierto?, realizar un muro importante, ¿cierto?, firme, ahí en el colector de agua lluvia que está detrásito de nuestro vecino, ¿cierto?, don Manuel Luengo, ¿ya? Porque ahí se desborda por entre la línea y nuestros patios y se nos mete todo el agua por el patio. Yo creo que el patio llegó, yo creo, un metro más o menos el agua dentro del patio, ¿ya? Entonces, hay que prevenir antes que lamentar, como digo yo, y el municipio va a tener que ponerse las pilas y poder arreglar ese sistema. Si no, se lo voy a meter el agua a las próximas lluvias, a ver, que hacen una demanda nomás. Otra más para el municipio. Estaba leyendo ahí que se han sabido de varias cosas que están pasando, pucha. Parece que el equipo jurídico que tiene el municipio no es nada muy bueno, ¿eh? No sé, porque ninguna demanda la ganan, todas las pierden. Qué terrible. Y ahora que se necesitan más recursos para ir a ayuda de todos nuestros vecinos que quedaron desamparados, algunos perdieron todo, su casita, todo, pues. Entonces,
hay que tratar de ayudar a la gente y lamentablemente el municipio parece que no está en muy buenas condiciones económicas para ayudar a nadie. Pero hay que optar, ¿cierto?, los recursos que entrega el gobierno central a través del gobierno regional de Atacama y nuestro gobernador Miguel Vargas Correa, ¿ya? Hay que hacerlo, buen chiquillo. Vamos a revisar la cuarta, el diario pop de nuestro país, titulares para la presente jornada de día martes ya, 28 de julio. Dice lo siguiente, Yanela Marengo impacta con inesperado anuncio. A sus 39 años dejó a varios en shock y generó inmediatas reacciones. Es joven todavía la chiquilla. Sergio Jaude queda libre de causas en Chile. Justicia decretó su sobreseimiento definitivo. Mira tú, pero bien pobrecito hacer algo. Apoderada juró que no le quisieron decir, pero se filtró. Igual destapan causa de brutal apuñalamiento a niña de 7 años. Pero ¿cómo, chiquillo? Ay, este país, más encima está la crema en la parte policial. Naya Fácil y su pareja arremeten contra Claudio Bravo tras insulto a la influencer. Que le diga a sus colegas futbolistas, dice ella. Sí, pero también eres bastante arriesgada, pues, chiquilla, andando en un vehículo a 211 kilómetros por hora. Está arriesgando su vida, los demás también que andan por las diferentes arterias o calles y carreteras de nuestro país, pues, chiquillos, y tampoco no es una gracia la que hizo. Aseguran que Fran Mayra habría sido también atendida de urgencia tras supuesta golpiza. Esto señaló la clínica. Uy, le pegaron a Fran Mayra. Todo se derrumbó. Pareja del Chino comparte revelador video y confirma su situación sentimental. El que se arregló con las dos tías. Ay, ay, ay, salió puro cachetearse y después estaba atrapado. Ex figura de rojo se confiesa y recuerda episodio que enfrentó en rojo por ocultar su orientación sexual. Destapó bomba. Ay, ay, ay. De las burlas contra niños al miedo. Ítalo Omeña hace mea culpa y destapa también drama personal tras perder dos pegas. Primera y única vez, dice lo siguiente. Exdiputada que tuvo drástico cambio físico anuncia que va por intervención en su cuerpo. Siga haciendo esas cosas, no van a quedar totalmente desfigurados, oye viejo. Seguimos revisando la cuarta. Sergio Jaude queda libre de causas en Chile. Justicia decretó su sobreseimiento definitivo. ¡Qué suerte! Votó por Jonas, pero no milita. Esposa de Kaiser defiende al PNL tras dichos de Ocmeña y lanza insólito dardo al PC. Asegura que Fran Mayra habría sido atendida de urgencia tras supuesta golpiza. Esto señaló la clínica. Se repite el titular. Ataque a balazos contra dos personas en situación de calle dejó un fallecido y un herido en Pudahuel. Maura Rivera cumple sueño de adolescente junto a Mar González y genera lluvia de reacciones. No dejó indiferente a fans. Hatman es una oscura versión de Robin Hood en la película que va, o ya tiene, ¿cierto?, fecha de estreno en Chile. Se vuelven a equivocar sus compañeros. Mónica Rincón se suma a repudio y advierte feo error tras dichos de Ítalo Ocmeña. No se notan los 40 años. Pablo Milad está encantado con el fichaje de Bochina, o Bociña, dijo mi amigo Julio. Bociña por Colo Colo, ¿ya? Ahí me dijo, me aclaró Julito, claro, lo escuchó en la tele. Así de arruinados quedaron también los vagones tras incendio en el metro. ¡Ay, ay, ay! Santiago Pavlovic le dio la razón a Cedini. Dijo que el gobierno es fome
excluyó solo a un ministro de ese lote y opinó categórico sobre CAS. Ay, ay, ay. El Condon Rojas le baja el pulgar a Bocinha. A Colo Colo no lo ayuda, dice. Primera y única vez exdiputada que tuvo drástico cambio físico, anuncia que va por intervención de su cuerpo. Se va a poner más P, más T. ¿Ah, o no? Yo creo que sí. Ahí están los principales titulares de la cuarta, el Diario Pop de nuestro país, y lo revisamos de lunes a viernes siempre a través de nuestro matinal Activando la Mañana. En un ratito más estamos ahí en vivo y en directo también revisando lo que es el noticiero elhuasco.cl, que es el diario digital de nuestra provincia, de nuestro buen amigo Carlos Opazo Álvarez. Sigamos con música. Si quiere comunicar conmigo, tengo WhatsApp web activado, porque no sé por qué la aplicación en este computador nuevo que tuve que habilitar para la radio no me quiere tomar, ¿eh? Lo he instalado como tres veces y no me aparece, no me abre la aplicación. Así que estamos con el WhatsApp web ahí en pantalla, por si se quiere comunicar conmigo. Más 569-74-83-63-17. Saludos, peticiones musicales. Hasta las 12:30 horas activamos la mañana en el matinal de la provincia del Huasco. Siga nuestra sintonía. 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Ahora sí, los vamos de lleno a la música. ¿Quién tenemos por aquí? El grupo de Fuga, y esta que se llama Carita de Coqueta.

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1: Son las 11 de la mañana.
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2: Ya estamos de regreso, estamos de vuelta junto a usted que está en nuestra sintonía a través de nuestras plataformas digitales alternativafm.cl y alternativatv.cl, más nuestra señal, por supuesto, provincia del Huasco 105.5. La sufrimos harto para volver al FM, chiquillo, ¿eh? Todos los radios estábamos fuera del aire debido, cierto, a este sistema frontal frente al tiempo que afectó a nuestra provincia del Huasco y que lo tuvo fuera del aire prácticamente una semana, ya, debido a los cortes de cable y también caída de postes en la falda del Cerro La Cruz, donde están instaladas nuestras plantas transmisoras, además de la empresa de telecomunicaciones y, por supuesto, los canales HD.

Revisemos el noticiero El Guasco.cl, el diario digital de nuestra provincia, principales titulares para esta jornada. Veamos por acá qué dice nuestro amigo Carlitos Opaso Álvarez. Estos son los titulares. Dice, restablecen suministro eléctrico y agua potable en el tránsito. Continúa la llegada de ayuda humanitaria a Vallenar para apoyar a familias afectadas por el sistema frontal. Se posterga la Expo Industrial de la provincia de El Guasco. Hospital Provincial del Guasco destaca compromiso y profesionalismo de funcionarios durante la emergencia del sistema frontal. Reserva aérea de la FACH se suma a puente aéreo para apoyar zonas afectadas por el sistema frontal. Junta Vecinal Caleta Los Fronces alerta por grave deterioro de la ruta C-480 y llama a evitar desplazamientos. Walmart Chile envía 7,5 toneladas de ayuda a comunidades aisladas mediante puente aéreo en la provincia de El Guasco. Así que cuando se abre el líder en Vallenar, ya sabe dónde tiene que dejar la plata. Gobierno estima que daños del sistema frontal ascienden a 500 millones de dólares. Esos son los titulares principales del noticiero elguasco.cl, el diario digital de nuestra provincia.

Revisemos esta información, ¿cierto? Que nos llama mucho la atención de la cantidad de plata, ¿no? Que quedó la Toletole, los arreglos de camino y todo lo demás en nuestra provincia de El Guasco, ¿ya? El gobierno estima que daños del sistema frontal ascienden hasta los 500 millones de dólares. Dice el viceministro de Obras Públicas y Transportes, don Luis Grangue, estimó el costo de la recuperación de la infraestructura dañada por el sistema frontal, principalmente en la región de Coquimbo y la provincia del Guasco, entre 400 y 500 millones de dólares. La conversación con Estado Nacional de TVN, el secretario de Estado sostuvo que la cifra considerada por daños públicos y privados, agregando que se podrían sumar montos de déficit histórico de infraestructura, por lo que podría alcanzar a los 700 millones de dólares. Cerca del 90% de la infraestructura afectada se puede también recuperar, dice, rápidamente, en cosa de semanas o pocos meses. Sin embargo, hay ciertos proyectos y ciertos puentes muy grandes o caminos, y eso puede requerir más tiempo, dado a que se requieran estudios de ingeniería de detalle. Y además se requieren trabajos presenciales de la empresa constructora en un poco más extensos. Puede ser que haya algún, dice por aquí, ¿cierto? Oye, se me pierde, es muy chiquita la letra. ¿Hay algún presente o puente en particular, cierto, que tarde un año más?, planteó el biministro. Asimismo, precisó que la reparación de las rutas concesionadas, como la Ruta 5 Norte y la Ruta 43, se deberá financiar mediante los seguros contemplados en los respectivos contratos. El balance de Senapred informó que casi 1.600 viviendas fueron destruidas, ¿cierto?, en su totalidad. Más de 5.000 tienen daños mayor y más de 28.000 resultaron con alguna afectación menor. El balance de los trabajos. De acuerdo al balance entregado por la cartera de Obras Públicas, los daños se concentran particularmente o principalmente en la región de Coquimbo y la provincia del Guasco en la región de Atacama. Pese a la severidad de las inundaciones y anegamientos, el Ejecutivo confía en recuperar la operatividad de la mayoría de las redes a mediano plazo. Al respecto, el viceministro Grangue detalló también que cerca del 90% de la infraestructura afectada se puede recuperar rápidamente, es cosa que de semanas o pocos meses. Sin embargo, hay ciertos proyectos, ciertos puentes muy grandes o ciertos caminos que pueden requerir más tiempo. Según precisó, en estos casos se requieren ciertos estudios de ingeniería y detalló además que requieren trabajos presenciales de empresas constructoras poco más extensos. Se repite nuevamente, ¿cierto?, lo que ya habíamos leído. Puede ser que haya algún puente, ¿cierto?, en particular que tarde más de un año. Desde el Ejecutivo se detalló también que los puntos de afectación estructurales por el sistema frontal entre Atacama y la Araucanía son 697, de los cuales ya se han recuperado 200, principalmente en la red vial y de agua potable, ¿ya? Es muy blanco el fondo de nuestros amigos del noticiero Guasco.cl, entonces me molesta leer un poquito, pero ahí está, chiquillo, la información que había que entregarles a ustedes, amigos que están en sintonía. Por eso que el Facebook lo tengo en negro, fondo negro, ya para poder leer bien y no tener estos problemas. 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

Ahí me están preguntando si hay lluvia este viernes. Sí hay lluvia, chiquillos, pero hoy es una leve caída de aguas, ¿no? Como lo que pasó, que los dejó inundados. No, son 3 milímetros que está dando a conocer Meteorred, que podrían precipitar para el día viernes, especialmente a las 5 de la mañana. Se espera que caiga 1.6, si mal no recuerdo, para que usted esté atento también a las condiciones del clima. Pero no nada grave como el sistema frontal que lo estuvo azotando hace una semana ya a nuestra comuna. Está piolita, con 3 milímetros no se moja nadie, pues, digo, algo piola, claro, y si las casas quedan en malas condiciones igual se les puede pasar el agüita. Así que vamos a estar revisando Meteorred, ya, ahí sí búsquelo también a través de las redes sociales, Meteorred, y le va a aparecer ahí al tiro el tiempo. Meteorred Chile, Huasco, me dice aquí al tiro, ¿eh? Viernes 31 de julio, sí, tenemos precipitaciones, como le digo, pero no una intensidad como lo que pasó en el sistema frontal. Esto es bastante débil, ¿cierto? Son llovinas débiles de 1.6 milímetros, ¿cierto? A eso de las 5 de la mañana. Después tenemos un 0.4 a las 8 de la mañana, a las 11 de la mañana, 0.9. Y por último, a las 14 horas, habría una lluvia débil nuevamente de 0.9. En total serían 3 milímetros que podría precipitar nuestra comuna Puerto de Huasco el día viernes, cierto, 31 de julio. Pero empezaría todo ello a las 5 de la mañana. Ahí caería un poquito más de agua. 1.6 es el monto, cierto, que entrega Meteorred a través de la aplicación móvil y también su página web, que usted puede buscar en www.meteorred.cl, ¿ya? Para mayor información. O también puede bajar la aplicación windy.com, que también está en Play Store. Lo vamos a la música. ¿Qué tenemos por aquí? A Rodrigo Gaete, y esto que se llama Pretextos, en la radio alternativa, la radio 100% Huasquina y su matinal, activando la mañana.

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1: Son las 11 de la mañana, 30 minutos.
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Ay, ay, ay, ahí teníamos a Fer 20, chiquillo, de ir a escuchar completito el tema, ¿ya? Ahí está, se me pasó justo, oye, estaba viendo el canal 13 como están pelando a la Naya Fácil, que de dónde saca tanta plata, ¿eh? Sí, sospechoso también, porque tengo que comprarte una casa de 1.700 millones, hay que echarle, un viejo, un penthouse, ¿de a dónde uno con suerte tendría plata para comprarse un departamento de Santa Beatriz aquí en Huasco? Y encalillado hasta el cogote va encima. Así que, no sé si está sospechosa la cosa, ¿dónde saca tanta plata la chiquilla esa, ¿eh? No de estar haciendo la cariñosa también. Uno nunca sabe. Ya información a la comunidad de la Ilustre Municipalidad de Huasco a través de la Oficina del Adulto Mayor. Está informando a la comunidad que la jornada de cine clásico programada, ¿cierto?, para este jueves 29 de julio ha sido suspendida. Esta medida se debe a que el Centro Cultural del Puerto de Huasco no podrá ser utilizado temporalmente producto de los daños ocasionados también por las fuertes precipitaciones que afectaron a sus instalaciones. Informamos oportunamente que la nueva fecha de realización de esta actividad. Agradecemos, cierto, sinceramente, su comprensión y esperamos reencontrarlos muy pronto para disfrutar juntos de una nueva jornada de cine en nuestra comuna. Atención, el COGRI comunal realizó un balance post-emergencia en Huasco, con el objetivo de evaluar las acciones desarrolladas por las intensas precipitaciones registradas durante la última semana. Se realizó una nueva sesión del COGRI comunal, instancia con la que participaron también organizaciones involucradas en la respuesta a la emergencia. Entre los principales temas abordados, se informó también que durante esta semana se coordinará la entrega de cajas de mercadería para las familias que califiquen, proceso que será también comunicado oportunamente a la comunidad. Asimismo, continuará la revisión y levantamiento de daños, información que será incorporada al catastro correspondiente. Respecto al abastecimiento del agua potable, se reiteró que toda la información oficial sobre la reposición y distribución de servicios debe ser comunicada por la empresa Nueva Atacama, empresa responsable de la prestación. Durante la reunión también se destacó el importante apoyo brindado por el Cuerpo de Bomberos de Huasco. Sí, pero los chiquillos se la jugaron, que desde el miércoles y hasta el domingo colaboró voluntariamente, ¿cierto?, con toda la distribución de agua potable también mediante camiones aljibe, logrando también junto al municipio el relleno de cerca de 14 estanques destinados al abastecimiento de la comunidad. Asimismo, se valoró el permanente trabajo del Ejército de Chile, que ha estado desplegado en distintos sectores rurales de la comuna, apoyando a la entrega de ayuda a las familias afectadas y colaborando también en labores destinadas a mejorar las condiciones de habitabilidad de las viviendas que resultaron dañadas por la emergencia. De igual forma, se agradeció el compromiso de la Capitanía del Puerto de Huasco por su permanente apoyo en la entrega de nylon y sacos de arena y los recorridos preventivos por el borde costero y la asistencia brindada a los vecinos durante la contingencia. También se reconoció la labor de Carabineros de Chile por su coordinación y respaldo en las distintas emergencias registradas. Además, se informó sobre los diversos trabajos ejecutados durante la emergencia, entre ellos la contratación de maquinaria y vehículos de apoyo, la colaboración de empresas privadas y el invaluable también compromiso de vecinos y vecinas que participaron activamente en las labores en terreno. Finalmente, se comunicó que la ruta costera entre Huasco y Carrizal Bajo se encuentra habilitada, permitiendo nuevamente el tránsito por este importante camino. Se recomienda transitar siempre con precaución necesaria. Es la información que llega desde la Ilustre Municipalidad de Huasco. Ya, para usted, amiga, amigo que está en sintonía, siempre estamos revisando noticias locales, provinciales y regionales.

También tenemos la siguiente información. No damos tregua, dice aquí, nuestros equipos que continúan trabajando, ¿cierto?, en forma ininterrumpida, ni día y noche, para reparar los daños provocados, ¿cierto?, por la emergencia climática y restablecer el servicio de agua potable, tanto en Huasco, ¿cierto?, que cada frente de trabajo, dice aquí, cada maniobra y cada hora en terreno tiene un solo objetivo, que el agua vuelva a los hogares lo antes posible. No nos detendremos hasta recuperar el servicio con normalidad, lo indican los muchachos de Nueva Atacama, que también trabajamos con ellos, y le damos a conocer aquella información. Desde Guacolda Energía también tenemos esta importante información, que durante estos días de emergencia, en Guacolda Energía, abrimos las puertas de nuestra central para poner a disposición de la comunidad agua industrial potabilizada, cuya distribución ha sido coordinada por la Municipalidad de Huasco. Gracias a este trabajo conjunto ha sido posible abastecer camiones aljibe que han distribuido agua destinada a usos domésticos, como aseo, limpieza y otras necesidades del hogar, contribuyendo a apoyar a las familias de la comuna en un momento complejo. Seguimos convencidos de que el trabajo colaborativo entre el mundo público y privado es fundamental para enfrentar este tipo de emergencias y apoyar la recuperación de nuestra comunidad. Ahí está el comunicado desde Guacolda Energía. Chiquillo, para los que les gusta salir del Puerto Huasco, quieren transitar, quieren moverse, está habilitada la Ruta 5 Norte, tramo Vallenar-La Serena, con tránsito con restricciones, CIA. Martes 28 de junio, entre las 8 de la mañana y 18 horas, habilitado en ambos sentidos, con restricciones de tránsito. Kilómetro 499 y 530, se mantiene tránsito alternado mediante escoltas. Respete los controles de señalización e indicaciones en la ruta. Lo indica el MOP de la región de Atacama, ¿eh? ¿Qué más tenemos en la Ruta 5 Norte? Tramo Copiapó, Vallenar, desde las 0 horas y hasta el del martes 28 de julio está habilitado. Tránsito completamente habilitado para viajar a la ciudad de Copiapó. Tengo entendido que nuestro amigo Patricio Araya ya está realizando sus viajes normales desde Huasco a Copiapó y Copiapó-Huasco. Así que estamos revisando siempre las informaciones para que usted, que está en sintonía, esté atento a nuestra emisora 105.5. AlternativaFM.cl, nuestra señal internacional. Hoy es el día que no puedo ver quién, puede que volver a abrir nuestro servidor para saber cuántos amigos nos están escuchando en diferentes países, ¿ya? Aquí me marca el máximo de amigos, pero no me dice en qué país lo están escuchando. 9 amigos conectados a esta hora de la mañana, así que le agradecemos su preferencia, su sintonía a través de nuestra señal internacional y nuestro servidor principal, elquijos.cl. Nos vamos a la música, sigamos con buenos éxitos, activando la mañana junto al almacén y panadería Don Camilo, el pan rico de cada día en Prat, esquina Astillero, donde usted podrá encontrar abarrotes, productos lácteos, cecina, bebidas, confites, pan de once, pan especial, blondas para empanadas, ricos pasteles de su propia elaboración todos los días. 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
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Junto a ellos los vamos con la buena música y esto que se llama Llámame. El grupo Fer suena en su radio alternativa, activando la mañana.

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1: Es mediodía en todo el país.
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4: Hola, buenas tardes. Mi nombre es Sebastián González. Nos encontramos en un predio acá en Guascoajo. Actualmente somos beneficiarios del programa Fondo Pro Olivo. Llevamos 4 años ya cumpliendo acá en este beneficio, que es una herramienta muy importante para nosotros. Tenemos poda de olivo, tenemos ingresos de insumos de sal, tenemos también el aporte de sensores de humedad que nos han hecho mejorar los riegos. Con eso han pasado el tiempo y hemos tenido beneficios en lo que es el equilibrio del predio. Tenemos buenas cosechas, este año ha sido muy privilegiada, tenemos un excelente calibre. Durante estos años nos han hecho innovación tecnológica, lo cual lo hemos visto en el pasar del tiempo cómo han mejorado los predios. Tienen más fuerza los olivos y por lo cual hemos visto que la aceituna está más grande, el cual en el mercado tiene un mayor valor agregado de precio. Y este año tenemos una enorme cantidad para poder vender en el mercado nacional. Muy agradecido de este programa y la verdad que sigan los mismos profesionales trabajando en el área, ya que nos han dado un apoyo no solamente técnico, sino también afectivo en ciertos momentos malos que uno sufre como olivicultor en la residencia que tiene el campo. Así que nada, ojalá siga continuo y que no sea, siga en el tiempo.

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0: Estoy mirando.
1: ¿Otra vez? Ya, chiquillo, o sea, de salvar el otro computador que tenía malo aquí en la radio y ya me mandaron los temas. Así es la cosa, Don Goyito, Don Goyito. Ahí estamos con la buena música, chiquillos. Buenos éxitos a través de la radio alternativa, la radio 100% Guasquina y la más escuchada en vivo y en directo junto a nuestro matinal, Activando la Mañana, revisando informaciones locales, provinciales y regionales. Hasta las 12:30 horas estamos en vivo y en directo junto a ustedes, ¿eh? Claro que sí, estamos revisando aquí nuestro equipo principal que teníamos en la radio, que es bastante caro, sí, ya. Estoy revisando el disco duro a ver qué pasó, porque un día tuvo problemas de voltaje, se subía, se bajaba el voltaje en los estudios de la radio y lamentablemente quedó fuera de servicio. Así que lo estamos tratando de recuperar. Sí, porque si no... Claro, chiquillos, se pierden las cosas y eso no puede ser. Porque ahí tengo temas nuevos, pues he bajado un montón de temas nuevos de la música tropical ranchera. Que ya me hace falta para tocarlos en la mañana. Que son pitas nuevos ya. Y lamentablemente, cierto, no estamos con ellos. Ahí vamos a recuperarlos. Ahí su amigo Giro Sin Tornillo va a recuperarlo. Sí, pero no le falta al Giro Sin Tornillo. Claro que sí. Ahí estamos revisando las informaciones. A ver, veamos por acá si tenemos más informaciones. Desde lo que es la comuna de los monumentos Freirina. ¿Qué pasa en Freirina? Revisemos. Freirina, Freirina. A ver, ¿qué pasa en Freirina? Revisemos las informaciones. Dice lo siguiente: el alcalde de Freirina, don Fernando Rull, junto también al equipo municipal, sostuvo una reunión de coordinación con los representantes de la Armada de Chile con el objetivo de continuar gestionando y fortaleciendo la entrega de ayuda en los sectores costeros afectados por las recientes lluvias y cortes de caminos. Durante los últimos días, el municipio ha desplegado apoyo para abastecer a las comunidades que representan mayores dificultades de acceso producto de la contingencia, manteniendo las coordinaciones necesarias para llegar de manera oportuna a las familias que lo requieran. La Municipalidad de Freirina continuará trabajando junto a las instituciones correspondientes para atender las necesidades del territorio y apoyar también a las comunidades afectadas. Hay una información importante, recomendaciones de salud por el polvo en suspensión que anda dando vuelta. Si usted tiene mascarilla, yo creo que le recomendamos que ande con mascarilla, evite la exposición, dice, prolongada al polvo, mantenga puertas y ventanas cerradas, cuando sea posible, manténgase hidratado, extreme los cuidados de niños, personas mayores y quienes padecen también de enfermedades respiratorias. Infórmese a través de los canales oficiales de la autoridad sanitaria. La prevención es tarea de todos, cuidémonos y sigamos las recomendaciones. Usted sabe que después de la tremenda dole dole que nos quedó, hay mucho polvo en suspensión, con los mismos vehículos, ¿cierto?, que transitan por nuestra comuna, levantan polvo, así que es importante que si usted tiene mascarilla, la utilice, ¿ya? Más vale prevenir, como le digo siempre yo, que lamentar. Los vamos a la música, esto se llama La Cucharita, y suena en su radio alternativa, su matinal, Activando la Mañana.

Estamos de regreso, estamos de vuelta a través del Dial Provincial 105.5 y AlternativaFM.cl y Alternativa TV, nuestro canal IPTV Televisión. Recuerda que somos retransmitidos por las siguientes plataformas digitales: m3u.cl, también www.guía.tv y www.tvoplus.com. Ve, ahí estamos recuperando los temitas nuevos que habíamos descargado junto a la Lalis Lagos también. Grandes amigos ahí, como el grupo Embrujo, ¿no?, que íbamos a estar tocando en un ratito más. Estamos recuperando los temitas, ¿eh? Claro, sacamos el disco duro del otro computador y empezamos a recuperar algunas cositas. Revisemos por acá las informaciones. Veamos por aquí que tenemos actualizaciones junto a Nueva Atacama. Al parecer vi por ahí que había una actualización de nuestra sanitaria. Dice lo siguiente: seguimos en terreno, escuchando y respondiendo sus requerimientos. Nuestra delegada de comunidades, junto también al equipo, continúan desplegados por las comunas de Freirina y Huasco, recorriendo, ¿cierto?, lo que es diariamente los distintos sectores para atender los requerimientos planteados por sus dirigentes y a través de los canales habilitados. Entendemos la urgencia y la preocupación de las personas, ¿cierto?, y seguimos trabajando en terreno hasta avanzar a la solución concreta para nuestros vecinos. Sí, pues eso es lo que esperamos, que habían dicho que el día martes, a más tardar el día de hoy, iba ya a reponerse el servicio de agua potable, y hasta el momento, lamentablemente, no se ha realizado. Ahí estaba llegando poquitito, se corta, ahora no hay nada, así está la cosa. Está complicado. Ya está todo preparado para llevar la alegría, dice aquí nuestro amigo el tío Vladimir, y humor al puerto de Huasco, con todos los juegos criollos, dice aquí, más los juegos, cierto, dieciocheros, premios para los ganadores. Llame al tío Vladimir al 823, cierto, 23359, 823-2335, tendrá globos, también volantines, cierto, y galardones, por supuesto, a los amigos que estén participando junto a las actividades del tío Vladimir y sus amigos, ¿cierto? Carrizal, Canto del Agua, Huasco, ¿cierto?, en las poblaciones, ¿cierto? Va a estar por acá por el mes de septiembre el tío Vladimir Adonis. Seguramente lo vamos a tener aquí en los estudios de la radio, digo, haciendo algún un programita ahí para entretener a los más chiquititos también, ¿ya? Ahí estamos revisando las informaciones. Reiterar que el día viernes tenemos precipitaciones, no con los montos, cierto, que cayeron anteriormente en el sistema frontal. Esto es algo normal, cierto, para la época del año. Empezaría a precipitar a eso de las 5 de la mañana con 1.6 milímetros. Luego a las 8 de la mañana con un 0.4, una llovizna. Después a las 11 de la mañana 0.9, otra llovizna. Y a las 14 horas tendríamos la última llovizna, que sería 0.9. Pero lo más, digamos, más agua que podría caer sería a las 5 de la mañana 1.6, ¿ya? El viento va a estar entre 15 a 28 kilómetros por hora, viento norte, según la información que entrega Meteo Red. Como le decía temprano, usted puede descargar la aplicación móvil, tenerla en su teléfono celular, buscarla en Play Store, o también visitar www.meteored.cl o windy.com, que son donde las dos páginas o las dos aplicaciones que nosotros estamos, cierto, siempre revisando y actualizando para saber cómo nos viene el clima por nuestra zona. Así es la cosa. Nos vamos a la música, nos vamos con éxito, sigamos activando la mañana. Esto es el Embrujo, Grupo Embrujo. Como ella suena en su radio alternativa, ya finalizando, activando la mañana, ya se viene la música chilena, folclor nacional, latinoamericano y de nuestra provincia del Huasco a través de Chile y su folclor. Siga nuestra sintonía.

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1: 12 horas, 34 minutos.
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Comenzamos a disfrutar de buena música, buenos éxitos a esta hora de la tarde. 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

0: 12 horas ya con 43 minutos, 12 horas 43, Chile y su folclor, música chilena, folclor nacional latinoamericano de nuestra provincia del Huasco, todos los días de lunes a viernes, entre las 12:30 y las 13 horas. Un programa ya emblemático de nuestra emisora que va a cumplir 10 años igual que nosotros, ¿eh? Así que ahí está, Chile y su folclor, porque aquí somos chilenos los 365 días del año, no solamente para las fiestas patrias, pues chiquillos. Claro, hay uno que se acuerda que son chilenos para las fiestas patrias, no va. Acá somos los 365 días del año y siempre destacamos a nuestros artistas provinciales también, pues tenemos al Huesito Campo por ahí, ¿cierto? Vamos a buscar musiquita de nuestra provincia. De los cultores del Huasco también tenemos varias cositas por allí. Así que siempre estamos buscando música chilena. Vamos a revisar un poquito de información, ¿cierto? Veamos qué pasa con el diputado Jaime Bolet Martínez, nuestro diputado de la región de Atacama, que nos envió también su podcast correspondiente al día de hoy. Así que vamos a escuchar al diputado Jaime Bolet Martínez de la Federación Regionalista Verde Social, diputado de la región de Atacama, y su podcast, como les digo, correspondiente al día de hoy. Escuchemos a don Jaime Mulet.
1: Hola, ¿qué tal? Jaime Mulet aquí en la radio.
2: El presidente va a venir. Yo ayer me reuní con el presidente tempranito en La Moneda, con el presidente Kass, a propósito de esta ley para evitar y sancionar a quienes consumen droga en la administración del Estado, autoridades políticas, judiciales, legislativas, que me parece muy bien. Y bueno, le pedí al presidente que venga a Atacama, se iba yendo al Perú, va a pasar hoy en la noche, va a estar en Copiapó, ya me confirmaron, y también va a estar el otro día en la provincia del Huasco, que es tan necesario. Quiero decirles que estoy encima de eso. Mi rol como parlamentario de la región de Atacama también es fundamentalmente conseguir los recursos que necesitamos. En el territorio veo a los alcaldes trabajando activamente con la gente, al gobernador, a la delegada, y obviamente con nuestro comedor, nosotros también en Vallenar atendiendo más de 70 personas al día, haciendo también ahí un aporte concreto, pero sobre todo presionando al gobierno para que llegue dinero para reconstruir. Es muy grave el daño, ustedes me han visto en las redes, hartado, y creo que en eso estamos y vamos a seguir. Esperemos que con el presidente nos vaya bien hoy día y mañana. Soy Jaime Mulet, informando aquí en la radio.
0: Ahí teníamos a don Jaime Bolet Martínez de la Federación Regionalista Verde Social de nuestro país, diputado de la región de Atacama, informando su trabajo parlamentario también a través de nuestro medio de comunicación. Fue el único diputado que dijo, sí, voy a seguir con la radio. Los otros que quedaron, no quiere soltar el billete. Las otras autoridades que quedaron, ¿eh? Hay que decirlo. Yo tengo el ventilador y yo no me quedo callado, porque lamentablemente es así. Ellos tienen, digamos, una glosa de difusión que las entrega el Estado de Chile y nos sale de su bolsillo, pues lo pagamos nosotros mismos. Pero siempre eligen a ciertas radioemisoras nomás y a otras no. Sí, no quiero entrar en detalle, pero de repente me da rabia que los utilizaron para las campañas, sacaron una tremenda votación aquí en la comuna de Huasco, no voy a decir quién ni nadie, pero al que le caiga el poncho que se le caiga, digo, y después desaparecen, pues, desaparecen. Fome, en 8 años más la que salamos sanadora va a andar por acá, pues ahí le vamos a mandar el palo. Así es la cosa, nomás, pues. No queda otra. Ya, iba a haber Vallenar para no estar peleando con nadie, porque si no se me sube la temperatura. Veamos Vallenar, ¿qué dice Vallenar? ¿Hay alguna información sobre la ciudad educadora por aquí? Dice lo siguiente, hace 25 minutos, dice la municipalidad de Vallenar informó que por motivo de conmemoración del Día del Recolector, este 29 de julio no se realizará el servicio de recolección de residuos domiciliarios en la comuna. Agradecemos la comprensión a la comunidad e invitamos a colaborar evitando sacar la basura durante esta jornada. De esta manera, también reconocemos la importante labor que realizan diariamente nuestros recolectores, quienes contribuyen, cierto, al cuidado de la ciudad y bienestar de todas y todos. Claro, uno deja limpiecito la ciudad, imagínense que no vienen recolectores. Se nos llena de basura, los perritos, la dentina. ¡Oh! Queda la tole tole. Informamos a la comunidad que hoy finaliza el proceso de inscripción para la aplicación de la ficha básica de emergencia o FIDE, dirigida a las familias afectadas por el reciente sistema frontal. La atención está realizándose en el Centro de Extensión Cultural hasta las 17 horas en Vallenar, ubicado en calle Ramírez, número 960, donde los vecinos y vecinas pueden también completar su registro antes del cierre del proceso. Es importante recalcar que la inscripción no constituye un beneficio directo, uno de los que corresponde al primer paso para una evaluación, y posteriormente equipos de evaluadores visitarán también sus domicilios inscritos para verificar en terreno el nivel de afectación y determinar, de acuerdo con los criterios establecidos por las autoridades competentes, la eventual asignación de ayudas. Durante los últimos días, el municipio también ha desarrollado ciertas charlas informativas junto a las juntas de vecinos de distintos sectores de la comuna, con el objetivo de orientar, ¿no?, a la comunidad sobre el proceso de inscripción y la aplicación de la FIDE y resolver también todas las dudas de las familias afectadas. Desde la Municipalidad de Vallenar se hace un llamado a quienes aún no han realizado este trámite a acercarse durante esta jornada y completar su inscripción dentro del plazo establecido, ¿ya? Solamente hasta el día de hoy en Vallenar. Por aquí pasaron varias, ¿no?, funcionarias municipales, ¿cierto?, realizando también esta, digamos, relleno de la ficha FIDE. Así que si usted no lo ha hecho, trate de ver si todavía lo puede realizar en Huasco, ¿ya? Es así la cosa. 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Quiere que su hijo aprenda artes marciales y defensa personal, ¿cierto? 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Saludos a los chiquillos, siempre están en sintonía. Muchos cariños para ellos. Nos vamos a la buena música. Acá está la buena música chilena, folclor nacional, y en esta oportunidad también de nuestra provincia del Huasco.

Música chilena, folclor nacional latinoamericano y de nuestra provincia del Huasco. A esta hora de la tarde, Chile y su folclor a través de su radio alternativa en vivo y en directo ya hasta las 13 horas. Luego se vienen las noticias de Chile y el mundo en ADN al mediodía. Hoy, chiquillo, tengo importantes noticias por acá, ¿eh? Esto me gustó. Atención, Huasco, Nueva Atacama iniciará a las 15 horas reposición gradual del agua potable para higiene y uso doméstico. El abastecimiento para consumo humano continuará realizándose exclusivamente mediante los estanques portátiles y camiones aljibe. Huasco, 28 de julio de 2026. Como parte del plan de recuperación del servicio tras la emergencia climática que afectó, ¿cierto?, a la provincia del Huasco, Nueva Atacama está iniciando a partir de las 15 horas del día de hoy la habilitación gradual de suministro de agua potable, uso doméstico en distintos sectores de la comuna. El agua disponible en la red podrá utilizarse para el uso de servicios higiénicos, lavado de ropa, limpieza de hogar. No debe usarse para consumo humano por el momento, ¿ya? Ni para la preparación de alimentos. El abastecimiento para beber y preparar alimentos continuará realizándose actualmente mediante los 36 estanques portátiles y camiones aljibe habilitados en la comuna. Esta medida fue posible gracias al trabajo conjunto desarrollado por la Compañía Minera del Pacífico, CMP, que permitió habilitar una conexión alternativa hacia los pozos para

0: que abastece a Huasco. Al respecto, el gerente regional de Nueva Atacama, don Marcelo Basaure, señaló que estos días han sido muy difíciles para las familias de Huasco. Este avance permitirá que las personas vuelvan a contar con agua en sus hogares para actividades esenciales, que es la limpieza, mientras seguimos trabajando para recuperar completamente el sistema de producción de agua potable. Quiero agradecer especialmente a la Seremi de Salud y a la compañía Minera del Pacífico, cuya colaboración ha sido posible también habilitar esta solución transitoria de abastecimiento. Reiteramos a la comunidad que el agua distribuida mediante los estanques portátiles y camiones aljibe sigue siendo la única apta para beber y preparar alimentos, ¿ya? La agüita que nos va a llegar por la cañería solamente es para bañarnos, para lavar su ropa, para poder lavar sus, dejar bien higienizado, digamos, sus baños. Recomendaciones para la comunidad, dice: agua disponible en la red domiciliaria puede utilizarse para uso de servicios higiénicos, ¿ve? Como la descarga del baño, lavado de ropa, limpieza de pisos y superficies como mesas. No se debe beber, preparar alimentos, no lavar frutas ni verduras tampoco, destinadas al consumo, lavado de manos, también preparar mamaderas o bebidas para utensilios de cocina como ollas, losas o cubiertos. Claro, tampoco sirve porque está con media malita esa agüita. Aunque sea agua, dice importante, aunque sea hervida, esta agua no debe usarse para el consumo humano. Esta es la información que entrega la sanitaria Nueva Atacama, ¿cierto? Y le vamos a conocer en vivo y en directo la información a través de nuestra emisora. Así que a partir de las 15 horas del día de hoy podría volver a haber agüita, pero solo para lavar, ¿cierto? No para el consumo humano, según la información que nos llega de la sanitaria hace poquitos minutos, ¿ya? Hace unos 20 minutos nos llegó la información y se la vamos a conocer a través de nuestro medio de comunicación. Ya nos estamos despidiendo de nuestra programación en vivo y en directo día martes ya junto a usted, 28 de julio del 2026. Nos vamos rápidamente a las noticias de Chile y el mundo. 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Para usted, amiga, amigo que está en nuestra sintonía. Y por supuesto, nuestra programación especial, preparada especialmente para usted durante las 24 horas.
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2: 13 horas, 3 minutos.
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4: Línea 5 durante varias horas. Hoy el foco está puesto en la investigación. Los peritajes continúan sobre el tren siniestrado que ya fue trasladado a talleres, mientras que en la estación siguen las labores de remoción de escombros y limpieza, por lo que permanecerá cerrada durante toda esta jornada. El siniestro puso el foco sobre el modelo NS74, el tren más antiguo de la red. Sin embargo, el viceministro de Transportes y Obras Públicas, Luis de Granch, confirmó que la máquina había pasado su mantenimiento mayor en enero de este año e instruyó una investigación urgente para aclarar las causas y evitar que un hecho similar vuelva a repetirse.
5: El tren que se dañó es un tren NS74, es un tren que es el más antiguo de la red, que había pasado su overhaul o su revisión mayor en el mes de enero pasado. Por lo tanto, el Metro Santiago tiene la instrucción enfática ya de parte mía que haga la investigación con sentido de urgencia. Necesitamos los resultados lo antes posible. Este tipo de situaciones no puede ocurrir, no puede volver a ocurrir, y están desplegadas ya todas las instancias de investigación que permitan aclarar lo ocurrido y, por otra parte, tomar las medidas para que no vuelva a ocurrir en el futuro.
4: Mientras tanto, el cierre de Santa Isabel obligó a miles de pasajeros a modificar su recorrido durante esta mañana. Aunque la línea 5 funciona de extremo a extremo, quienes utilizaban esa estación debieron trasladarse hasta Parque Bustamante o ir a Razabal para iniciar o continuar sus viajes. Con respecto al resto de la línea de metro, algunos pasajeros aseguran que el servicio está más lento de lo habitual y también apuntan contra las aglomeraciones.
6: Mira, de verdad que fue bastante un caos y no sé qué tanto pudo haber pasado, pero cargo bastante riesgoso.

0: Por línea 5, desde Carlos Valdovini, si está más lento, está más baja la frecuencia y supongo que será por lo mismo, va a faltar un tren, están reparando. Sí, la verdad es que se normalizó rápido porque yo pensé que iban a cerrar Santa Isabel, iban a quizás desviar algo, pero siguió su curso normal.
1: Que hubo un momento en que hubo un problema con la línea 1 y después salí, tuve que tomar micro y había tanta gente en la calle, o sea, había más gente que calle, literalmente.
2: Durante la madrugada, equipos de metro inspeccionaron los rieles, las vías y sistemas eléctricos para garantizar una operación segura. Tras esas revisiones, la empresa restableció el servicio completo de la línea 5, manteniendo fuera de operación únicamente la estación Santa Isabel, donde continúan los trabajos y la evaluación de los daños. Así también lo comentó el gerente de planificación y clientes del metro, Carlos Melo.
3: Va a permanecer cerrada hoy y vamos a evaluar al final del día la condición en particular y cómo avanzan esos trabajos de remoción de escombros y de limpieza de la estación para que pueda volver a operar de forma normal. Mira, la causa aún está en investigación. El foco durante la noche estuvo puesto sobre todo en poder retomar la operación el día de hoy a la brevedad, como lo estamos anunciando ahora, y hoy durante la jornada ya pudiendo mirar con más detalle el tren que está en nuestros talleres, vamos a poder determinar con precisión la causa de lo ocurrido.
2: Claro, porque por ahora no existe una causa oficial del incendio. Esa será precisamente la tarea de los peritajes que se desarrollan durante esta jornada y cuyos resultados serán clave para determinar si se requieren nuevas medidas sobre este tipo de trenes o cambios incluso en los protocolos de mantenimiento del metro. Paula Andrés.
4: Gracias, Gabriel. Buenas tardes.
2: Buenas tardes.
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6: Seguimos con el caso de la niña de 7 años que fue apuñalada por una alumna de octavo básico del mismo establecimiento en la comuna de La Granja.
4: Es la tercera situación, por lo menos, de esta gravedad de lo que va del año y reaviva, por supuesto, el debate sobre la violencia escolar. Alejandra Rojas, ¿cómo te va? Buenas tardes.
7: Hola Paula, hola Andrés, y así es, porque este grave hecho que se vivió el día de ayer en la comuna de La Granja continúa generando grande impacto tanto en los vecinos como también en los apoderados del sector y también en las autoridades. Y es que durante el año ya han existido varios hechos, como la muerte de la inspectora en Calama, donde un estudiante la asesinó e hirió a otros funcionarios con un arma blanca, despertando una gran discusión en cuanto a la violencia escolar y las medidas que se deben aplicar para poder mitigar este tipo de situaciones. Este caso en La Granja generó gran conmoción al tratarse de dos menores de edad, la víctima de 7 años y la atacante de 13, lo que además vuelve la conversación a la responsabilidad penal adolescente y qué es lo que pasará con este niño que protagonizó el ataque. En el sector ha existido gran sorpresa al tratarse de una niña sin antecedentes de violencia.
8: La Granja Juan Valdés vivió en la zona y conoce a la comunidad. Destacó que desde la municipalidad buscarán potenciar el trabajo de la salud mental de los niños tras todo esto.
9: Soy nacido y criado en esa misma zona, en ese mismo colegio. La situación es verdaderamente tiene a toda la comunidad y a la población la viene impactada porque no existen antecedentes de violencia anteriores de las personas involucradas, no saben los motivos, no se saben. No tengo antecedentes, las policías tampoco entregan antecedentes porque esto está mal la fiscalía. Es un caso que involucra a menores de edad, por tanto, es muy reservado. Aquí lo que tenemos que hacer es trabajar para mejorar las condiciones y trabajar con la salud mental de los niños, las niñas y adolescentes, especialmente los colegios que son más vulnerables. Finalmente, esto es una situación que afecta a toda la comunidad, a toda la comuna de La Granja y yo creo que a toda la sociedad la tiene impactada.
7: Bueno, ya escuchábamos al concejal de La Granja, Juan Valdés, quien conoce el sector y conoce muchísimo a la comunidad. Y desde el gobierno también se han impulsado una serie de proyectos, como Aula Segura y Escuelas Protegidas, que buscan poder prevenir estos hechos violentos dentro de los centros educacionales con medidas de revisión que han sido vistas como extremas por parte de lo que ha sido la oposición, quienes han despertado un gran rechazo ante estas medidas. A esto además se suma que desde el oficialismo han aumentado las presiones para rebajar la edad de responsabilidad penal ante la creciente ola de hechos que involucra a menores. Ante todo esto y este caso en particular, el ministro de Seguridad, Martín Arrau, se ha negado a la rebaja y ha afirmado que el problema se debe abordar de otra manera. El ministro se refirió esta mañana a la situación en La Granja y afirmó que se debe estudiar qué fue lo que pasó para que se generara este hecho y destacó que el trabajo principal debe ser de prevención.
10: Es un tema de seguridad, por supuesto, que ocurre dentro de una comunidad educativa, de un colegio, que eso hace que sea bastante más grave, pero hay una víctima, hay un delito. Claramente la persona que lo comete es inimputable, es una menor. El llamado nuevamente es saber qué está pasando desde el punto de vista de esa comunidad educativa, de esa familia, cómo una niñita tan pequeña puede cometer estos actos, y también hechos como estos también son prevenibles, y el gobierno ha presentado proyectos de ley. Lamentablemente aquí han salido medios amputados de la discusión legislativa o del Tribunal Constitucional, pero van en este sentido de la prevención.
7: Bueno, desde la Fiscalía afirmaron que continúan desarrollando diligencias para hablar, esclarecer los hechos y cómo fue que sucedió este ataque a esta niña de 7 años. La municipalidad afirmó que se reunirá con el SLEP a cargo del recinto, tanto como para trabajar en medidas de contención, como también para ver qué trabajos de prevención se necesitan en la zona. Paula Andrés.
6: Sin duda, y para que no sea una sumatoria tampoco de estos casos. Gracias, Alejandra.
7: Buenas tardes.
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4: 1:11 p.m, cambiamos de tema, hablamos de los temporales, porque hoy Meteorología realizó un balance de los sistemas frontales y advierte, ojo, que el fenómeno del Niño seguirá favoreciendo eventos extremos de lluvia, por lo menos hasta la primavera.
6: El gobierno decretó emergencia agrícola en las regiones de Atacama, Coquimbo y Valparaíso tras los temporales. Tamara Aranda, buenas tardes.
11: Hola. Hola, ¿cómo están? Muy buenas tardes. Claro, hoy la Dirección Meteorológica de Chile realiza este balance sobre el paso del tren de sistemas frontales que afectó a gran parte del territorio nacional entre las regiones de Atacama y Los Lagos. El análisis comprometido entre el periodo del 14 al 21 de julio confirmó justamente que este episodio se ubica entre los eventos de precipitación más significativos registrados durante el mes de julio en las últimas décadas. Esta evaluación no solo responde a la cantidad de agua caída, sino que también a la extensión territorial de este fenómeno, a los numerosos récords históricos registrados y al importante cambio que produjo también en la condición pluviométrica de gran parte del territorio de Chile. Para apreciar aún más la magnitud de este tren de sistemas frontales, Gastón Torres, director subrogante de la Dirección Meteorológica de Chile, entregó más detalles.
12: Solo en 8 días se acumularon, por ejemplo, en Rodelillo, 243.7 milímetros. En Valparaíso, 206.1 milímetros, y lo que equivale a 3 veces su precipitación normal mensual. Curicó, 172.2 milímetros. Quinta Normal, 131.7 milímetros, superando ampliamente el promedio climatológico para todo el mes de julio. Uno de los casos más destacados, obviamente, corresponde a lo que ocurrió en la zona hacia el norte, en La Serena, donde en apenas 8 días cayó más de 10 veces la precipitación que normalmente se registra en todo el mes.
11: Bien, en paralelo, el Ministerio de Agricultura ha decretado emergencia agrícola para 3 regiones. Hablamos de Atacama, Coquimbo y Valparaíso. Esto contempla desde ya algunas ayudas a crianceros, por ejemplo, de Coquimbo y Valparaíso, con entrega de forrajes. Se procedió también a la compra de una segunda partida y en las próximas horas se harán estas entregas. Al mismo tiempo, se informó que todos los usuarios de INDAP que tengan créditos pendientes y que haya sido damnificados por este sistema frontal se les va a hacer entrega de una prórroga de 90 días en el vencimiento de sus obligaciones, plazo que incluso puede ser extendido. El ministro de Agricultura, Jaime Campos, entregó más detalles.
13: Esto comprende la tercera región, a las comunas de Tierra Amarilla, Copiapó, Alto del Carmen, Vallenar, Freirina, Huasco, en Atacama, toda la región de Coquimbo, del mismo modo las provincias continentales de la región de Valparaíso. Como consecuencia de esta declaración de emergencia agrícola, el ministerio y los servicios, en virtud de la ley, pueden hacer reasignación de los recursos que están contemplados en la ley de presupuesto para ir en ayuda de quienes lo necesiten.
11: Bien, volviendo al tema meteorológico, las autoridades han señalado también que estamos bajo la influencia del Niño hasta otoño del próximo año. ¿Cómo se va a percibir, al menos en la zona norte? Por ejemplo, agosto va a tener registros por sobre los normales, harta presencia de lluvia, se va a estar monitoreando también constantemente por los próximos meses, un proceso, Paula Andrés, que se va a extender al menos hasta la primavera.
4: Tal cual, gracias Tamara, buenas tardes.
11: Buenas tardes.
6: Y a propósito, sabemos del sistema frontal que afecta al sur del país, una persona está internada en la UCI luego que le cayera una rama durante el paso del tornado en Ñuble.
4: En el Maule, mientras tanto, tanto, sigue monitoreándose el nivel del río Mataquito, esto ante el alto riesgo de desbordes. De esto y más nos cuentas tú, Nicolás Medina, ¿qué tal? Buenas tardes.
14: Hola, ¿cómo están, Paula, Andrés? Buenas tardes. Y este sistema frontal que mantiene en alerta gran parte de la zona centro-sur del país. Partimos en la región del Maule, donde continúa esta alerta roja con la suspensión de clases en Licantén y una evacuación preventiva en el sector de Placilla por el riesgo de desborde del río Mataquito. Desde Senapred reiteraron el llamado a evacuar con calma, seguir las instrucciones de las autoridades y no olvidar a las mascotas durante este desplazamiento. La situación también es compleja en la región de Los Ríos. El Senapred ordenó evacuar los sectores de población Foistic, ex población Osvaldo Leal y Rapaco, El Molino, en la comuna de La Unión, por el desborde del río Yoyehue. En Valdivia se suspendieron las clases y el municipio informó que durante julio ya han caído cerca de 600 milímetros de lluvia, con al menos 30 puntos críticos. La alcaldesa Carla Adman cuestionó la coordinación del gobierno y pidió una respuesta más integral para enfrentar la emergencia. Pasemos a escuchar.
15: Por un lado, toda la maquinaria disponible, o sea, nosotros los municipios acá estamos arrendando maquinaria, duplicándonos en los lugares. Entre más maquinaria tenemos en terreno, más rápido podemos ir a atender a todos los puntos. Lo segundo son equipos sociales. Y lo tercero, que es una cuestión de mediano plazo, pero que nunca hay que perder de vista, que no hay que solo responder a la emergencia. Acá nosotros tenemos una pendiente que se nos convoque y se reactive la mesa de anegamientos para poder hacer frente a estos puntos críticos que requieren de obras estructurales.
14: Bien, escuchamos a la alcaldesa de Valdivia, Carla Adman, quien en conversación con el ciudadano ADN también hacía énfasis en los tres puntos que son necesarios, al menos en su comuna. Vamos a la región de Ñuble, donde comenzó esta evaluación tras el paso de los tres tornados que afectaron a las comunas de San Ignacio, El Carmen, Chillán Viejo y Bulnes. La Dirección Meteorológica informó que las rachas de viento fluctuaron entre los 137 y superaron los 170 kilómetros por hora. Hay 900

0: La región de Ñuble, donde comenzó esta evaluación tras el paso de los tres tornados que afectaron a las comunas de San Ignacio, El Carmen, Chillán Viejo y Bulnes, la Dirección Meteorológica informó que las rachas de viento fluctuaron entre los 137 y superaron los 170 kilómetros por hora. Hay 900 que se han alcanzado por una rama y cables del tendido eléctrico mientras se desplazaba en bicicleta. En El Carmen, el municipio Bindigo aseguró que los daños en las techumbres fueron reparados durante la misma jornada para resguardar a las familias afectadas. Pasamos a escuchar al alcalde de El Carmen, Renán Cabezas.
1: 5 viviendas damnificadas o dañadas en su techumbre, 6 menores de edad damnificados, 3 adultos mayores, don Aquiles Campo, un transeúnte que iba pasando por el sector lesionado, que actualmente está en la UCI, en el hospital de Chillán, según reportes de la familia, un vehículo siniestrado con pérdida total, que cayeron unos árboles del camino encima del vehículo, gracias a Dios no tenía tripulantes. Y la verdad que la prioridad y la respuesta número uno por parte de la municipalidad y bomberos fue despejar camino, y lo segundo, habilitamos todas las viviendas para que pudiesen pasar su primera noche en su hogar.
0: Ya volvemos acá al Biobío, donde a ratos se despeja, otros momentos sale el sol y también está medio nublado, así que vamos a estar atentos a eso también. La emergencia continúa acá, hay alerta roja para la comuna de Hualqui por el desborde del río Biobío. Y en la Araucanía, la Superintendencia de Electricidad y Combustible formuló cargos contra las distribuidoras Frontel y Coordiner por presuntos incumplimientos en mantención de sus redes durante el sistema frontal, que dejó, recordemos, a 215.000 clientes sin suministro eléctrico. Desde el gobierno afirmaron que las empresas deberán responder por eventuales infracciones detectadas. Pasamos a escuchar a la ministra de Energía, Jimena Rincón.
2: La fiscalización de la Superintendencia de Electricidad y Combustible está funcionando y cada empresa va a tener que responder sobre las infracciones que hubiera cometido. Aquí hubo mucha gente que estuvo una semana sin luz y eso tenemos que mirarlo e investigarlo. Eso es lo que estamos haciendo en el gobierno y en la Superintendencia, y creemos que debemos felicitar el trabajo que ha desplegado la Superintendencia de Electricidad y Combustible. También, por cierto, las empresas que lo han hecho bien. Ahora las instrucciones deben funcionar y lograr reponer inmediatamente o lo más pronto posible la luz.
0: Bueno, hubo respuesta por parte de Frontel. Esta distribuidora, por medio de un comunicado, asegura que se desplegaron todos los recursos disponibles para enfrentar una emergencia que calificaron como extraordinaria, y confirmaron que van a colaborar con la investigación de las autoridades. Es parte entonces de lo que está ocurriendo con el paso de este sistema frontal. Estamos en lo que se ha denominado como una ventana meteorológica. Se espera otra vez el ingreso de un nuevo sistema frontal a partir del viernes.
3: Bien, muchas gracias, Nicolás. Y luego vamos a conocer la situación del paso a los Libertadores, que producto de la caída de nieve hay varios camiones, más de 1,000 por cada lado, chileno y argentino, varados por este sistema frontal.
4: 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Centro de Justicia.
5: Centro de Justicia, porque hablamos de Sergio Jaue, Pato Barrera. Pasó lo que de alguna manera estaba un poco cantado que pasara, ¿no? ¿Cómo te va? Buenas tardes.
6: ¿Cómo les va? Buenas tardes, porque ya lleva 11 años radicado en los Estados Unidos. El expresidente de la NFP fue sobreseído en los cargos de apropiación indebida y delitos tributarios. Resolución del 13º juzgado de garantía. El veredicto puede ser apelado por la Fiscalía en los próximos 5 días ante la Corte de Apelaciones. Lo que sí, no puede apelar, no va a ser sobreseído, el que no puede tener ningún cargo más deportivo en lo que queda de su vida. Claro. No puede dirigir nada, absolutamente nada, inhabilitado Sergio Jaue. Esto apunta netamente a la apropiación indebida y delitos tributarios. Así habló el fiscal Marco Antonio Paredes detallando este sobreseimiento en la situación de Sergio Jaue, expresidente de la ANFP.
7: Bueno, esta resolución es esencialmente apelable. El único recurso, el recurso de apelación que procede en los casos del sobreseimiento, y el recurso, obviamente, la Fiscalía, cuando tenga la resolución en sus manos, sea notificada, va a evaluar la interposición del recurso.
4: Universidad de Chile.
3: Bueno, al final este nombramiento no funcionó.
6: No funcionó porque hablábamos de la Universidad de Chile el día de ayer con el arribo de sus refuerzos de cara a este segundo semestre. La U desechó la contratación de Valentín Gautier, quien tenía problemas en uno de sus tobillos.

0: Y no logró ser fichado por el romántico viajero. Él estuvo acá, se realizó los chequeos médicos y al final no tuvo la aprobación. El defensor central que provenía del fútbol mexicano, Valentín Gautier, para fichar en el romántico viajero para este segundo semestre. Plan B, la carpeta siempre va avanzando.
1: Sí.
0: Tiene que ser inmediatamente porque hay plazos definidos hasta la cuarta fecha para cerrar el libro de contrataciones del segundo semestre. Es el defensor ex zaguero central de Coquimbo Unido, Bruno Cabrera, quien actualmente está en el fútbol argentino, quien está en la órbita, en el radar de la U y de Fernando Gago para llegar a reforzar el equipo laico. Maximiliano Guerrero solo se enfoca en la idea de mejorar y seguir soñando con el título, pese a estar a 12 puntos del líder, que es Colo Colo en este campeonato.
2: El objetivo sigue siendo el mismo, queremos ser campeones. Mientras tengamos la posibilidad de serlo, vamos a tratar de lograrlo. Creo que tenemos que ir partido a partido buscando 3 puntos lo siguiente, así que estamos en busca de eso. Queremos lograr ser campeón y vamos por ello.
3: Estados Unidos.
1: Ya, cerramos con tenis.
0: Sí, porque ayer contábamos la buena noticia del triunfo de Alejandro Taviro, la principal raqueta nacional, ante Talon Grigsport, 67 del ranking ATP, lo venció el chileno en 3 sets y tendrá rival mañana ante el francés Terence Almand. Será el rival de Alejandro Taviro en el ATP 500 de Washington. Estamos muy atentos y lo vamos a contar en la programación de ADN, el horario que aún no ha sido definido. Así que buenas noticias para Alejandro Taviro, la raqueta número uno del tenis nacional.
4: Bien. Pato Barrera, levantaste la mano, ¿qué pasó?
0: No, para cerrar, a las 14 vamos a ampliar más la situación de Sergio Jadue. Recordar que también fue sobreseído Mauricio Echeverri, quien actualmente tiene cargo en la Universidad de Chile en Azul Azul por el tema de apropiación indebida. Todo eso y mucho más desde las 14 con audios y los comentarios de los tenores.
4: Muy interesante como todos los días. Gracias, Pato.
0: Abrazo, que estén bien, chao.
1: Chao, Pato.
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1: 9:24, nos vamos a ir a la pausa. Al regreso vamos a estar en Perú con el cambio de mando de Keiko Fujimori, al que asiste el presidente chileno José Antonio Kast. Estamos hablando también del ex seremi de salud de Magallanes, que fue formalizado por delitos sexuales y quedó solo con arraigo nacional. 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
4: Es la 1:29 p.m. Volvemos con las noticias con 13 grados en Santiago. Y quienes nos ven por YouTube apreciarán que la imagen de Plaza Baquedano muestra la ciudad de Santiago con nubosidad muy densa y muy cubierto rumbo a la cordillera. Por lo tanto, esta tarde, como tú bien decías, Paula, hace un rato, puede avizorar una que otra gotita todavía aquí en la capital.
1: Y esa proyección la mantiene todavía la Dirección Meteorológica de Chile, pero bien aislado y con muy, muy poca intensidad durante la tarde acá, efectivamente, en la región metropolitana. Nosotros nos vamos a ir de inmediato a Perú, donde el presidente José Antonio Kast asiste a esta hora al cambio de mando en el que asume Keiko Fujimori.
4: Ambos mandatarios se reunieron y destacaron los vínculos de amistad entre los dos países. Vamos a Lima, Diana Copa, buenas tardes.
16: Hola. Sí, ¿cómo les va? Muy buenas tardes. 12:30 hora local. Estamos frente a un edificio con más de un siglo de historia. El Palacio Legislativo comenzó a construirse a inicios del siglo XX y su hemiciclo principal fue inaugurado en 1908. En este lugar se vivirá el momento central de la jornada. La hasta ahora presidenta electa Keiko Fujimori ingresará al Congreso y saldrá investida como la primera mujer elegida por voto popular en asumir la presidencia del Perú. Lo hará tras imponerse en una segunda vuelta por apenas 49.000 votos de diferencia en un escenario de alta polarización, convirtiéndose además en la novena persona en ocupar la jefatura de Estado en los últimos 10 años. El principal desafío será la gobernabilidad. Con la instalación del nuevo Congreso regresa al sistema bicameral y el fujimorismo contará con una presencia importante, lo que autoridades esperan contribuya a un mayor escenario de estabilidad política. A eso se suma un dato de la encuesta Ipsos, que 7 de cada 10 peruanos dicen estar dispuestos a darle una oportunidad a Keiko Fujimori. En la antesala de la ceremonia, la mandataria electa sostuvo reuniones bilaterales con líderes de Argentina, Bolivia, Paraguay y Ecuador. Sin embargo, una de las citas que generó mayor expectativa, incluso según dicen en la prensa local, fue la que mantuvo con el presidente José Antonio Kast, la que se extendió por cerca de 30 minutos. Según informó el propio mandatario hace un rato atrás en la casa de O'Higgins, la conversación estuvo centrada en seguridad, crecimiento económico, migración, catástrofes e incluso también el corredor humanitario.
17: Los lazos de amistad, los lazos comerciales, los lazos diplomáticos con Perú están en un muy buen momento y eso lo queremos profundizar. Todos los países nos hemos visto afectados por temas de migración forzada y buscar el cómo restablecer relaciones entre los distintos países para colaborar en esa tragedia que viven muchas personas que han tenido que migrar.
16: Sí, no fue la única reunión bilateral que tuvo el presidente de la República, también lo hizo con el vicepresidente entrante de Colombia, José Manuel Restrepo, en el marco de que el próximo 7 de agosto el presidente también va a asistir al cambio de mando de dicho país. También tuvo conversaciones con los presidentes de Bolivia y también con el presidente de Ecuador, según daba cuenta él mismo hace un rato atrás. Y ahora hay que destacar, y era algo que decían las autoridades peruanas, el canciller entrante, que este cambio de mando en particular tiene una presencia importante de autoridades internacionales. Era precisamente lo que decía el canciller peruano entrante, Carlos Spa, que habló además de las relaciones y la importancia de sostener reuniones con los países sudamericanos.
18: Es un número récord de mandatarios, de presidentes que han venido a diferentes países. Son, aparte del rey de España, son 8 mandatarios que han venido al Perú. Y bueno, la presidenta Fujimori está estableciendo claramente con ellos, primero, las relaciones de cordialidad y de amistad que tenemos con todos esos países y al mismo tiempo las grandes prioridades. La prioridad número uno, que es el tema de la inseguridad ciudadana, queremos la cooperación de los países.
16: Sí, en este momento, de hecho, vemos cómo diferentes autoridades ya salen desde el Museo del Congreso y la Inquisición para su posterior traslado acá al Congreso Nacional de Perú, que está solo unos pasos para que todos los mandatarios que han asistido a este cambio de mando ingresen juntos al Congreso Nacional. Está, de hecho, el rey de España, Felipe VI. También veo a los diferentes mandatarios que acompañan, entonces, parte de quienes se hacen presentes, entre ellos el presidente de la República, José Antonio Kast, el presidente de Argentina, Javier Milei, el presidente de Ecuador, Daniel Noboa, el presidente de Bolivia, Rodrigo Paz, los mandatarios entonces que van a ser parte de esta ceremonia donde en los próximos minutos asume presidenta del Perú, Keiko Fujimori.
4: Gracias, Diana.
16: Buenas tardes.
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1: 9:33, seguimos en política con la medida de arraigo nacional y prohibición de acercarse a la víctima, quedó el ex seremi de salud de Magallanes, formalizado esta mañana por delitos sexuales.
4: En medio de la salida masiva de autoridades en el oficialismo, reconocen que el número no es menor y que no es una buena señal. Isidora Enríquez, buenas tardes.
19: Buenas tardes, Paula. Andrés, claro, porque durante esta jornada se estuvo llevando a cabo la audiencia de detención y formalización de Fabián Barrientos, el ex seremi de salud de Magallanes, quien debió dejar su cargo tras acusaciones de abuso sexual, quedando así con las medidas cautelares de arraigo nacional y prohibición de acercarse a la víctima, junto al plazo investigativo de 4 meses. Y es que, si recordamos, fue durante este fin de semana que la exautoridad fue detenida por carabineros en su domicilio, provocado por una riña luego de que, según la víctima, este lo hubiese drogado para luego abusar de él. Ahora, según explicó la defensa de Barrientos, la resolución del tribunal definió que no existen los antecedentes que demuestren la ocurrencia del delito ni la responsabilidad de su representado. En cuanto a la fiscal de Magallanes, Joana Iribarra, se refirió a las cautelares definidas explicando que el tribunal descartó el arresto nocturno solicitado, mientras que el representante de Barrientos, Juan Carlos Rebolledo, señaló que no existen antecedentes que acrediten los hechos acusados.
20: Las cautelares que decretó el tribunal, si bien no son las mismas que solicitamos nosotros solicitamos además el arresto nocturno, el tribunal no compartió esa cautelar, ya que señala que con los antecedentes del día de hoy, que sería solo el antecedente señalado por la víctima, donde hay una discusión respecto a lo que él señala, no va a decretar esa cautelar.
21: Hasta ahora no hay antecedente que justifique la existencia del delito de violación, como asimismo que permitan presumir la responsabilidad de mi representado, el ex seremi.
19: Bien, lo escuchábamos, y es que los antecedentes que sustentaban una presunta violación cometida por la ex autoridad no habrían sido suficientes para una medida cautelar más gravosa. De hecho, tanto el informe del Servicio Médico Legal como el del Hospital Clínico descartaron indicios de violación. Pero viendo ya el panorama más general, Paula, Andrés, recordemos que la renuncia fue solicitada por el Ministerio de Salud el mismo fin de semana y que ayer dos seremis más presentaron también sus renuncias, hechos que no pueden ser tratados de forma independiente, porque si sacamos las cuentas, a la fecha ya van 28 seremis que han renunciado a sus cargos, siendo los últimos dos casos ocurridos ayer en menos de un día. Ante ello, el senador de la UDI, Iván Moreira, admitió que la situación no aporta la imagen del gobierno, pero que aún quedan años para la administración actual, mientras que su par del Partido Socialista, Juan Luis Castro, aseguró que se trata de un mal reclutamiento y que el gobierno ha trabajado con impericia.
0: Obviamente 30 seremis que hayan tenido que renunciar o se les haya pedido la renuncia no es muy conveniente para la imagen de nuestro gobierno. Sin embargo, nos quedan varios años por delante.
2: Esto habla de un mal sistema de reclutamiento. Claramente el modo que se hizo fue improvisado, poco prolijo y frágil. Es un gobierno que tiene impericia, que es distinto, es mucho más delicado. No son estudiantes en práctica. Aquí están recibidos, pero no saben hacer la pega.
19: Y mientras desde el oficialismo han apuntado a que el gobierno está recién comenzando, desde La Moneda hace solo momentos el vicepresidente Claudio Alvarado aseguró que ante este tipo de hechos se deben revisar los procesos y buscar los mecanismos y formas para que aquellas situaciones no vuelvan a ocurrir, omitiendo de todas formas hacer una autocrítica al respecto. Paula, Andrés.
1: Gracias, Isidora. Buenas tardes.
19: Buenas tardes.
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4: Estamos a 22 minutos de las 2. Los libertarios pidieron a La Moneda que entre en la agenda valórica tras la presentación del proyecto denominado Escucha su Corazón.
1: El presidente de la UDI dijo que la propuesta del Partido Nacional Libertario es poco efectiva, imposible de fiscalizar y que no evitará abortos. Pero tienen otra, por lo tanto proponen hablar de este tema. Juan Espinosa, ¿qué tal? Buenas tardes.
22: ¿Qué tal? Buenas tardes. Sí, está tensionado el ambiente legislativo a partir de la reactivación del debate en torno a los proyectos de ley sobre aborto y la agenda valórica, que vuelve a marcar una línea de división en el legislativo con el gobierno, que ha mantenido y que ha intentado mantener su foco exclusivo en la agenda de emergencia, centrado en seguridad y en economía. Sin embargo, las recientes señales del ministro José García Rumiñoz, secretario general de la presidencia, abriendo la puerta a dialogar sobre iniciativas en materia de acompañamiento e incitación a la denuncia en casos de violación, terminan por acelerar las posturas en el Parlamento, que ya se encuentra con el proyecto que obliga al profesional de la salud a ofrecer a la madre escuchar los latidos fetales, este proyecto de Escucha tu Corazón, pero además que tiene un añadido de que el médico deberá negarse a practicar la interrupción del embarazo si la paciente se niega a escuchar. Un debate que empuja al Palacio de La Moneda en una dirección que no es de su interés, donde incluso algunos sectores del mismo oficialismo rechazan esta iniciativa. Vamos a escuchar al presidente de la UDI, al diputado Guillermo Ramírez, quien califica este proyecto como poco efectivo, anunciando también que se va a entregar al gobierno un texto legal en dirección a generar programas de acompañamiento.
23: La propuesta que hay sobre la mesa es una propuesta muy poco efectiva, infiscalizable y que probablemente vaya a evitar muy pocos abortos. Lo que más reduce la cantidad de abortos en el mundo son programas efectivos y bien diseñados de acompañamiento a la mujer. Lo que la UDI está haciendo es pedirle al gobierno que reconsidere su definición de no entrar en estos temas para presentar un proyecto de ley en materia de acompañamiento. Nosotros le vamos a presentar al gobierno un proyecto redactado, listo, hecho, para que ellos lo presenten. Parlamentarios que son pro aborto, incluso pro aborto libre, dicen que apoyarían en el Congreso.
22: Sin embargo, los autores de este proyecto Escucha tu Corazón, que modifica el Código Sanitario, aseguran que ya han presentado otras iniciativas y que van en la línea del acompañamiento a mujeres embarazadas y que solo es necesario que el gobierno decida entrar en este debate. Vamos a escuchar a la diputada del Partido Nacional Libertario, Gloria Navellán, exigirle a La Moneda adoptar una posición activa en este debate sobre la agenda valórica.
5: este discurso de que somos un gobierno de emergencia y por lo tanto no nos vamos a meter en temas valóricos o de otro tipo es un poquito ingenuo. La vida está hecha de una serie de cosas y no se trata de que uno se aboque solo a un aspecto y se olvide del resto. Nosotros seguimos legislando respecto de un montón de temas donde el gobierno tiene que tener una opinión. No pueden hoy día zafar y decir no nos queremos meter en temas valóricos. Perdónenme que les diga, señores del gobierno, ustedes tienen que estar dispuestos a participar y opinar en cada uno de los temas, sea el que sea, les guste o no les guste.
22: Y frente a la embestida parlamentaria de la derecha, la oposición cuestiona la intención de reabrir este debate. Acusan además un intento por modificar consensos ya alcanzados. Vamos a escuchar a la diputada del Partido Comunista, Daniela Serrano, quien critica las propuestas parlamentarias y el impacto que tendrían sobre la legislación vigente.
6: Lo que existe acá es finalmente la imposición de una agenda profundamente ideológica que busca restringir los derechos de las mujeres en el acceso al aborto. No se explica que diputados oficialistas estén lanzando una batería de proyectos para restringir el acceso al aborto, incluso en las tres causales. Nos parece retrógrada y, por otra parte, bastante desconectado de la realidad que viven gran parte de las mujeres y de hombres chilenos y chilenas que sus prioridades no pasan por acá.
22: Distintas fuentes dentro del Palacio de la Moneda aseguran que la prioridad del mandato se va a seguir manteniendo en las urgencias sociales e institucionales. Sin embargo, reconocen que la presión legislativa en la Cámara y en el Senado podría forzar al Ejecutivo a fijar una postura más clara en el corto plazo. Paula,
1: sí, claro.
22: Andrés.
1: Y de hecho ya empieza a crecer la presión también por otra de las que uno podría denominar agenda no prioritaria de la Moneda, que es esto de avanzar en las reformas políticas que quedaron tan pendientes en el gobierno anterior. Se estuvo a punto, pero no salió. Gracias, Juan Espinosa.
22: Buenas tardes.
1: Buenas tardes.
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4: 17 minutos para las 2. Vamos a hablar de economía y específicamente del empleo. En la antesala de un nuevo informe sobre la desocupación en Chile, el gobierno reconoció que las cifras no serán favorables y anticipó que los efectos de los temporales van a impactar en el mercado laboral.
1: En el Ejecutivo esperan una recuperación gradual en los próximos meses, impulsada por una mayor inversión y el avance de distintos proyectos. Benjamín Quinteros, ¿qué tal? Buenas tardes.
7: Muy buenas tardes. A pocos días de que el Instituto Nacional de Estadísticas publique una nueva tasa de desocupación, el gobierno salió a reconocer que el mercado laboral atraviesa uno de sus momentos más complejos de los últimos años y que las próximas cifras no mostrarán una mejoría. Desde el Ejecutivo atribuyen este escenario a la persistente debilidad de la economía, al menor dinamismo propio de los meses de invierno y al impacto que han tenido los recientes temporales sobre las distintas actividades productivas, especialmente en las zonas más afectadas. Algo que en el mediano plazo podría generar una doble lectura, y es que podría generar nuevos puestos de trabajo en base a la reconstrucción de algunas zonas. La advertencia se produce luego de que la última medición ubicara la tasa de desocupación en un 9,4%, el nivel más alto en casi 5 años, y en un escenario donde distintos sectores productivos han advertido una menor contratación y una desaceleración en la inversión. Pese a ello, desde el Ejecutivo aseguran que ya están desplegando una estrategia para incentivar la generación de nuevos puestos de trabajo y confían en que las cifras puedan mejorar durante los próximos meses. Así lo explicó el viceministro de Economía y Minería, Daniel Mas.
8: Hemos dicho que estamos en pleno invierno, son meses de menor actividad, así que probablemente este mes y el próximo mes sean meses de malas noticias. Estamos trabajando para que sea lo menos malo posible. Es uno de los meses con menos actividad. Vamos a tener todo el efecto de los temporales adicionalmente, así que probablemente no tengamos tan buenas noticias, pero la buena noticia es que estamos activados, generando nuevas oportunidades para generar nuevo empleo.
7: Bueno, algo que ya había adelantado previamente el presidente José Antonio Kast en distintas actividades, y es que los meses de invierno son más duros en materia de empleo y por ende se espera que la medición que se va a dar a conocer este viernes y la del próximo mes sean las que tengan a lo mejor mayor profundidad. Incluso no se descarta que se llegue a las 2 cifras de desocupación. El Ejecutivo busca revertir este escenario con un plan de inversiones en infraestructura pública que contempla la generación de más de 246.000 empleos durante la actual administración. La iniciativa considera proyectos de obras públicas, transporte y telecomunicaciones, además de recursos para reconstruir infraestructura dañada por las recientes emergencias climáticas, algo que fue anunciado durante esta jornada por las carteras involucradas. Ahora, desde el sector privado coinciden en que el mercado laboral atraviesa un momento complejo, aunque esperan que las cifras comiencen a mejorar hacia fines de año, se aumenta la inversión y se recupera el crecimiento económico. Así lo afirmó la presidenta de la Confederación de la Producción y del Comercio, Susana Jiménez.
9: Sí, bueno, estamos en una coyuntura compleja. La verdad es que esta desaceleración económica ya tiene bastante larga data y agudizada a partir del segundo semestre del año pasado. Sabemos que también ha habido mayores presiones de costos en la contratación de mano de obra y un entorno externo que no podemos minimizar. O sea, las tensiones geopolíticas, el efecto que se ha tenido en los precios de los combustibles internamente incide no solo en los costos de transporte, sino que en todos los procesos productivos e industriales.
7: Bueno, lectura también por parte de la Confederación de la Producción y del Comercio. Otra noticia económica que ha marcado la agenda los últimos días tiene relación con el aumento de aranceles impuesto por Estados Unidos a Chile. Es bajo este contexto que durante esta jornada el ministro de Agricultura, Jaime Campos, calificó de una pésima noticia la decisión de Estados Unidos de aplicar nuevos aranceles a los productos chilenos. La autoridad aseguró que se trata de una medida arbitraria que vulnera el Tratado de Libre Comercio vigente entre ambos países y advirtió que restará competitividad al mercado y al sector exportador, especialmente al agrícola. Además, cuestionó el argumento utilizado por Washington para justificar la medida, afirmando que sostener la existencia de trabajo forzado en Chile casi parece un chiste. Todo esto mientras el gobierno continúa las gestiones para intentar revertir estos gravámenes.
1: Claro, y al igual que lo hizo el ministro de Defensa ayer, cuando habla de una decisión injusta y le pone calificativos, el ministro Campos hace exactamente lo mismo, ¿no? Ponerle calificativos a una situación que ha evitado el canciller Francisco Pérez Mackenna, que ha sido bastante más cauteloso en relación a lo que ha pasado en la relación Estados Unidos-Chile después del anuncio de alza de los aranceles. Veamos cómo sigue. Gracias, Benja.
7: Buenas tardes.
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4: Estamos a 12 minutos y medio de las 2 de la tarde. Volvemos con los efectos de los temporales, como les habíamos prometido, esta vez en la región de Valparaíso, porque la gran cantidad de nieve mantiene cerrado el paso a los Libertadores. Hay más de 1.700 camiones varados, solo considerando los que están en el lado argentino.
1: Todo esto mientras los vecinos de Laguna Verde cumplen 10 días sin agua. No pueden recibir a los camiones aljibe porque siguen aislados. Gonzalo Pérez, ¿qué tal? Buenas tardes.
10: ¿Qué tal? ¿Cómo les va? Buenas tardes. Varias son las complicaciones que se han generado tras el paso del violento sistema frontal por la región de Valparaíso. A pesar de que la zona resistió de buena forma y las evaluaciones post-temporal son buenas, algunas consecuencias han complicado a las personas de diferentes puntos. Uno de ellos son las consecuencias que deja la gran cantidad de nieve que se ha acumulado en la alta cordillera, lo que obliga a mantener cerrado el paso fronterizo de los Libertadores desde el pasado 15 de julio. Esto ha mantenido a cerca de 1.700 transportistas sin poder avanzar a Chile y teniendo que ingeniárselas en suelo argentino para soportar ya hace dos semanas. Raúl Malfani, dirigente del gremio de los transportistas, explica que si esta situación se extiende, podrían provocar problemas económicos para los transportistas.
11: Generalmente los choferes internacionales se cocinan ellos, entonces ellos van a los almacenes, por así decir, compran mercadería y ellos se van cocinando, hacen grupo. Entonces, en este momento, el tema ahora, como hay, con todo esto, tecnología que hay, uno le puede transferir plata, digamos, y ellos se van manteniendo. El problema es el costo de esto, que al final uno va a sacar la cuenta y que el viaje o el flete que están haciendo prácticamente se lo van a gastar en mantenerse allá.
10: Las autoridades no se aventuran a dar una fecha de apertura, ya que la nieve sobrepasa los 5 metros y mientras continúe nevando, no se puede comenzar a hacer trabajos de despeje en la ruta. Otra situación que mantiene la preocupación es Laguna Verde en Valparaíso. La gran cantidad de agua caída ha generado cortes en los caminos de tierra de esta zona rural, no permitiendo el paso de camiones aljibes municipales para entregar el suministro de agua en la zona hace 10 días. El delegado presidencial, Manuel Millones, explicó que junto a la municipalidad se está haciendo los trabajos para poder permitir el paso de los vehículos lo antes posible.
12: Se ha puesto maquinaria municipal, en este caso para efecto del mal tiempo. El municipio presentó dos iniciativas, la delegación las financió, que es una retroexcavadora para limpiar el estero y una maquinaria motoneladora para nivelar las calles. Lo que usted plantea y los vecinos es comprensible, es una zona de mucha tierra de greda, son caminos inaccesibles, pero eso no son caminos públicos. Pero esperamos igual depositar un material maicillo para que efectivamente las personas no queden aisladas.
10: El municipio porteño se mantiene realizando la planificación de estos trabajos con maquinaria pesada, ya que aseguran que hoy no están las condiciones para garantizar la efectiva reparación de los caminos. En la región de Valparaíso, Gonzalo Pérez, ADN.
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1: Bueno, y cerramos con información policial acá en la región metropolitana. 50 personas, entre ellas una con orden pendiente por homicidio, fueron conducidas a extranjería en un nuevo operativo migratorio en Santiago.
4: Y en Pudahuel investigan el crimen de un hombre en situación de calle. Otro, el que lo acompañaba, quedó herido a bala. Retomamos, Gabriel Riveros, adelante.
13: ¿Qué tal? Muy buenas tardes, así es, un homicidio consumado y otro frustrado investiga la Fiscalía Metropolitana Occidente tras un ataque armado ocurrido durante la noche de este lunes en la Plaza Arboleda Sur, en la comuna de Pudahuel. Dos hombres en situación de calle de 38 y 39 años compartían en el lugar cuando fueron abordados por un desconocido que, con el rostro cubierto, abrió fuego en al menos cuatro ocasiones. Según comentó la fiscal Paz Escobar, producto del ataque, el hombre de 38 años murió en el lugar, mientras que la segunda víctima recibió impactos balísticos en sus extremidades inferiores y fue trasladada hasta el Hospital San Juan de Dios, donde permanece internado con lesiones de carácter reservado.
14: Hasta el momento, por las primeras diligencias que está realizando la brigada de homicidios, tenemos conocimiento de que sería una tercera persona la involucrada en estos hechos, el responsable, quien efectivamente se habría acercado, desconocemos por qué motivo, y habría efectuado múltiples disparos en contra de ambas víctimas. La información recabada hasta el momento es que se trataba de dos hombres adultos de 38 y 39 años, quienes efectivamente se encontraban en situación de calle, pero no mantenemos mayores antecedentes sobre lo que originó este ataque.
13: Por instrucción del Ministerio Público, la Brigada de Homicidios de la PDI quedó a cargo de las diligencias. Los detectives realizan el empadronamiento de testigos y revisan las cámaras de seguridad del sector para poder establecer cuál fue la dinámica de este ataque y también identificar al autor de los disparos y esclarecer el móvil de este nuevo crimen registrado allí en la comuna de Pudahuel. Pasamos a otra información porque carabineros, la PDI y personal municipal realizaron un operativo conjunto, pero en Estación Central, enfocado en el control migratorio y la fiscalización también del comercio ambulante irregular. Un procedimiento que se desarrolló en el cuadrante comprendido entre Toro Mazote, General Velázquez y La Alameda, con el objetivo de recuperar espacios y reforzar la seguridad. Las autoridades informaron que cerca de 50 personas extranjeras en situación migratoria irregular habían sido detectadas. De ellas, 4 serán notificadas de su expulsión, mientras que además fue detenido un ciudadano extranjero que mantenía una orden vigente por un homicidio, quedando a disposición de la unidad policial a cargo de aquella investigación. Procedimiento que también fue encabezado por el Ministro de Seguridad Pública, Martín Arrau, quien valoró estas cifras en materia migratoria y destacó los avances en la ejecución de expulsiones.
17: Este gobierno, pese a esas dificultades, lleva al día de hoy más personas expulsadas de vía aérea con vuelos que todo el año pasado. En lo que va del año, los ingresos detectados irregulares al país han disminuido en un 80% y los que hemos detectado han sido reconducidos en un 75%. Años anteriores, más cerca de una cifra de un 20 o un 30%. O sea, hoy está ingresando muchísimo menos personas al país. La gran mayoría son reconducidas y más encima se están expulsando bastante más que los años anteriores.
13: Desde la PDI señalaron que las personas fiscalizadas serán trasladadas a la Jefatura Nacional de Migraciones para continuar con los procedimientos administrativos correspondientes, mientras que las autoridades anunciaron que este tipo de operativos van a continuar realizándose de manera focalizada en distintos sectores de la capital. Paula Andrés.
1: Gracias, Gabriel. Buenas tardes.
13: Buenas tardes.
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4: Estamos a 6 minutos de las 2. 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
1: Nos vamos, se termina este mediodía en ADN. Las noticias están todas en ADN.cl. Volvemos cualquier cosa con los servicios informativos. Cielo nublado a esta hora en Santiago, 14 grados de temperatura en la capital, ya sobre la máxima proyectada para hoy por la Dirección Meteorológica de 15 grados en Santiago, con alguna probabilidad todavía de algo de agua en la tarde.
4: Ya los veo desde acá, llegan los tenores ADN. Buenas tardes.
1: Estén bien.
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Pensándolo usted y los suyos, tiene el sentimiento de comunicar el sensible fallecimiento de quien fuera en vida, nuestro querido esposo, padre, abuelito, hermano, tío, cuñado, suegro, amigo y vecino, señor Eric Alessi Alcayaga Villegas, que en paz descanse. Sus restos mortales están siendo velados en la que fuera su casa habitación del sector Conay sin número Comuna de Alto del Carmen. Sus funerales se realizarán este día miércoles 29 de julio a las 10 horas, donde se realizará un responso en el cementerio comunitario de La Pampa, para posteriormente ser sepultado. Informa la familia Funeraria Santa Teresita.

0: En Alternativa FM le indicamos la hora.
1: Son las 14 horas.
0: En Alternativa FM le indicamos la hora.
1: Son las 14 horas.
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1: 14 horas, 31 minutos.
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3: Son las 15 horas.
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2: Hola, buenas tardes. 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Actualmente somos beneficiarios del programa Fondo Pro Olivo. Llevamos 4 años ya cumpliendo acá en este beneficio, que es una herramienta muy importante para nosotros. Tenemos poda de olivo, tenemos ingresos de insumos de sal, tenemos también el aporte de sensores de humedad que nos han hecho mejorar los riegos. Con eso han pasado el tiempo y hemos tenido beneficios en lo que es el equilibrio del predio. Tenemos buenas cosechas, este año ha sido muy privilegiada, tenemos un excelente calibre. 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Y este año tenemos una enorme cantidad para poder vender en el mercado nacional. 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
1: 15 horas, 30 minutos.
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1: 16 horas, 3 minutos.
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1: 16 horas, 31 minutos.
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2: 17 horas, 1 minuto.
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Seguimos con este su gran programa de la tarde. Somos Máxima Sintonía Internacional. Este día martes 28 de julio del 2026, invierno en nuestro país. 17 horas con 9 minutos. 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Seguimos con nuestro programa a esta hora de la tarde. Y seguimos, por supuesto, con avisos en la prensa cuando son las 17 horas con 12 minutos de este día martes 28 de julio. Indica este aviso, monitoreo de alerta temprana preventiva para la región de la Araucanía por evento meteorológico. De acuerdo con la información proporcionada por Dirección Meteorológica de Chile, se encuentran vigentes los siguientes alertamientos meteorológicos para la región de la Araucanía, que indica el primero de ellos, viento normal a moderado, el litoral, cordillera de la costa y valle. Todo esto activo para el día 30 del presente mes. También precipitaciones normales a moderadas en corto periodo de tiempo en valle, precordillera y cordillera de la región. También activo este aviso para el día 30 del presente mes. Cabe señalar que han sido cancelados el siguiente alertamiento debido al debilitamiento en las condiciones meteorológicas que los originaron. Ya que indicaba este aviso, viento normal a moderado, el litoral, cordillera de la costa y valle. Ese fue cancelado. Asimismo, y conforme a lo indicado en informes de amenazas meteorológicas y avisos meteorológicos de Dirección Meteorológica de Chile, los montos pronosticados en precipitaciones, vientos e isotermia cero serán los siguientes para los próximos días en la región. Litoral de 2 a 8 milímetros. Cordillera de la costa de 3 a 10 milímetros. Valle de 2 a 8 milímetros. Pero en cordillera no hay anotación y cordillera de 5 a 10 milímetros de agua y 5 centímetros de nieve. Ya esto es para el día miércoles. En tanto, el isoterma cero estará en torno entre los 1.100 a 2.000 metros de altura. Revisemos para el día jueves 30. Ya para el día miércoles no hay anotación de vientos. Jueves 30, perdón, litoral 30 a 50 milímetros de agua,
Cordillera Costa no hay anotación. Valle de 35 a 45 milímetros de agua. En todos estos lugares, los vientos entre 40 y 60 kilómetros por hora y rachas de viento de hasta 70 kilómetros por hora. Vamos en precordillera, 45 a 55 milímetros de agua, los vientos entre 25 a 40 kilómetros por hora y rachas de viento de hasta 50 kilómetros por hora. Por último, en cordillera, agua nieve acá, entre 35 a 50 milímetros de agua y entre 2 a 5 centímetros de nieve. Los vientos acá estarían en torno entre los 40 y los 60 kilómetros por hora. En tanto, la isoterma cero estará en torno entre los 2.000 a 2.600 metros de altura. Por otra parte, el Centro Meteorológico de la Armada de Chile ha cancelado el aviso de marejadas, ¿ah? Sí, por marejadas normales para sectores de Faro, Corona hasta Huasco. Ya esto ha sido, digámoslo, desactivada esta alerta. Adicionalmente, el Servicio Nacional de Geología y Minería, Senagiomin, mediante su actualización de su minuta técnica por peligro de remoción en masa, indica que la probabilidad de ocurrencias de aluviones, flujo de detritos y o derrumbes, deslizamiento y o caída de roca es alta en precordillera y moderada en litoral, cordillera de costa, valle longitudinal y cordillera. En consideración a estos antecedentes y en coordinación con la Delegación Presidencial Regional de la Araucanía, la Dirección Regional SENAPRED mantiene la alerta temprana preventiva regional por evento meteorológico, la cual se mantiene vigente hasta que todo esto haya pasado por la región. Seguimos con la música, sigamos con este subprograma Máxima Sintonía Internacional, en vivo y en directo.

0: Seguimos en este subgran programa de la tarde. Somos Máxima Sintonía Internacional, programa absolutamente en vivo, en directo para todo Chile, América y el mundo. Este día martes 28 de julio del 2026, invierno en nuestro país. ¿Eh? Semana número 31 según nuestro calendario digital. 17 horas con 23 minutos de esta tarde. 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Fondo WhatsApp de Máxima Sintonía, línea directa para con este su programa, más 569-8748-1445. Reitero, más 569-8748-1445. 45. Ya, seguimos con avisos en la red y de ahí nos vamos a ir con un saludito de cumpleaños. Monitoreo alerta amarilla para la región del Maule por evento meteorológico. De acuerdo con información proporcionada por Dirección Meteorológica de Chile, se encuentran vigentes los siguientes alertamientos meteorológicos para la región del Maule, que indica el primero de ellos, tormentas eléctricas con probabilidad de precipitaciones fuertes en corto periodo de tiempo en valle, precordillera y cordillera de la región. Todo esto activo el día de hoy. Vientos normal a moderado con probabilidad de ventisca en litoral, cordillera de costa, valle, precordillera y cordillera. Todo esto activo también hasta el día de hoy. Precipitaciones normales a moderadas en litoral, cordillera de costa, valle y precordillera, activo desde el día 30 a el día 31 este aviso. Y por último, viento normal a moderado el litoral, cordillera de la costa, valle, precordillera y cordillera de la región, todo esto activo también desde el día 30 a el día 1 del presente mes. Por otra parte, conforme a lo indicado en informe de amenazas meteorológicas de avisos de la Dirección Meteorológica de Chile, los montos en precipitaciones, viento, isotermia cero, serán los siguientes para los próximos días. Ya, veamos primero lo de el agüita. Para el día de hoy, litoral, cordillera de costa, 2 a 5 milímetros de agua. Acá en litoral, los vientos entre 30 a 40, perdón. Ya, vamos primero con el agua, ya, de 2 a 5 milímetros en estos dos lugares que le nombré. Valle, de 5 a 10 milímetros de agua. Precordillera, de 10 a 15 milímetros de agua. Ya, y cordillera, de 10 a 15 centímetros de nieve. Miércoles 29, litoral, de 30 a 40 milímetros de agua. Cordillera de la costa, valle y precordillera, entre 30 a 50 milímetros de agua. En cordillera, de 2 a 5 milímetros de agua y de 5 y de 2 a 5 centímetros de nieve. Ya, veamos para el día jueves 30 en precipitaciones. Valle, de 20 a 40 milímetros de agua. En precordillera, de 30 a 40 milímetros de agua. En cordillera, nieve acá, de 10 a 15 centímetros de nieve, ¿ya? Isoterma cero para el día martes estaría en torno entre los 2.000 a los 2.900 metros de altura. Para mañana miércoles estará en torno entre los 2.500 a 3.100 metros de altura. Y para el día jueves estará en torno entre los 2.200 a 3.500 metros de altura. Ahora sí, veamos vientos, ¿eh? Anotaciones en algunos lugares para este día martes, por ejemplo, en precordillera entre 25 a 40 kilómetros por hora. En cordillera entre 25 a 40 kilómetros por hora y rachas de viento de hasta 60 kilómetros por hora. Veamos para el día miércoles 29, litoral, cordillera, costa, en vientos entre 25 a 40 kilómetros por hora y rachas de viento de hasta 60 kilómetros por hora. En valle y precordillera entre 25 a 40 kilómetros por hora, rachas de viento de hasta 50 kilómetros por hora. Y en cordillera entre 25 a 40 kilómetros por hora y rachas de viento de hasta 60 kilómetros por hora. Veamos para el día jueves 30, vientos en litoral entre 25 a 40 kilómetros por hora y rachas de viento de hasta 60 kilómetros por hora. Cordillera de costa, valle y precordillera, vientos entre 25 a 40 kilómetros por hora y rachas de viento de hasta 50 kilómetros por hora. Y en cordillera entre 25 a 40 kilómetros por hora y rachas de viento de hasta 60 kilómetros por hora. Por otra parte, el Servicio Nacional de Geología y Minería, Senda Geomin, mediante la actualización de su minuta técnica por peligro de remoción en masa, indica que la probabilidad de ocurrencias de aluviones, flujo de detritos, derrumbes, deslizamientos y o caídas de roca para la región es moderada en litoral, cordillera de costa, valle longitudinal, precordillera y cordillera. Finalmente, el Centro Meteorológico de la Armada de Chile mantiene vigente el aviso número 35 por marejadas normales que se presentarán en el sector del Faro Corona hasta Huasco y Isla Archipiélago Juan Fernández hasta el domingo 26, ¿cierto?, del presente mes. En consideración a estos antecedentes y en coordinación con la Delegación Presidencial Regional del Maule, la Dirección Regional SENAPRED, ¿cierto?, mantiene la alerta amarilla regional por evento meteorológico. Ya, dicho esto, ahora nos vamos con un saludito. Nos vamos desde ya con un saludito de cumpleaños. Ya, nos vamos a ir de inmediato con un saludito de cumpleaños. Un saludito muy grande para mi gran prima Evelyn Canales Menéndez, que está de cumpleaños el día de hoy. Ya, deseándole que lo esté pasando lindo junto a la familia, a sus niños, ¿cierto? Así que disfruta de este día y nos vamos a ir con un temita musical para celebrar este cumpleaños. Feliz cumpleaños, Sonora Palacios.
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Seguimos con este subgran programa de la tarde. Somos Máxima Sintonía Internacional, programa absolutamente en vivo, en directo, este día martes 28 de julio del 2026. Ya nos separan 21 minutos para las 18 horas 6 de la tarde. Nos vamos con avisos en la prensa a esta hora de la tarde. Seguimos. Monitoreo alerta temprana preventiva para la región de Antofagasta por vientos. De acuerdo con información proporcionada por Dirección Meteorológica de Chile, se encuentran vigentes los siguientes alertamientos meteorológicos para la región de Antofagasta, que indica el primero de ellos: vientos moderados a fuertes con desarrollo de ventisca en cordillera de la costa y cordillera. Todo esto activo el día de hoy. Vientos moderados a fuertes con desarrollo de ventisca en cordillera y cordillera de la región, activo el día 31 este aviso. Y por último, vientos normal a moderado con probabilidad de ventisca en cordillera de la costa, precordillera Alto Loa, precordillera Salar y cordillera de la región, todo esto activo desde hoy a el día 1 del presente mes. Asimismo, y conforme a lo indicado en el alertamiento vigente, los montos en vientos pronosticados para los próximos días en la región serán los siguientes. Veamos los vientos ya. Cordillera de la costa de 80 a 100 kilómetros por hora. Cordillera 80 a 100 kilómetros por hora. Anotación en los otros lugares. Miércoles 29. Cordillera de la costa. Viento entre 60 y 80 kilómetros por hora. En cordillera 60 y 80 kilómetros por hora. Tampoco hay anotación en otros lugares. El día jueves 30 también, cordillera de la costa entre 60 y 80 kilómetros por hora, en cordillera 60 y 80 kilómetros por hora. Viernes 31, veamos, cordillera de la costa entre 80 y 100 kilómetros por hora, precordillera Alto Loa entre 60 y 80 kilómetros por hora, precordillera Salar entre 40 y 60 kilómetros por hora, y cordillera entre 80 y 100 kilómetros por hora. Y día sábado 1 de agosto, cordillera de la costa entre 60 y 80 kilómetros por hora. ¿Sí? Cordillera de la costa, vuelvo a reiterar, entre 60 y 80 kilómetros por hora. Y cordillera entre 60 y 80 kilómetros por hora. En consideración a estos antecedentes y en coordinación con la Delegación Presidencial Regional de Antofagasta, la Dirección Regional SENAPRED mantiene alerta temprana preventiva regional por vientos, la cual se mantiene vigente hasta que todo esto haya pasado por la región. Seguimos con la música, sigamos con este su programa, Máxima Sintonía Internacional, programa en vivo y en directo.

0: Seguimos en este subprograma de la tarde máxima sintonía internacional en este día martes 28 de julio del 2026. 12 minutos nos separan de las 18 horas 6 de la tarde. Nos vamos a ir de inmediato con el informe del tiempo. Arica, 20 grados a esta hora de la tarde. Está con, cierto, gran parte de esta ciudad con nubosidad en este sentido. Seguimos con Iquique, 20 grados, cierto, gran parte despejado, cierto, con vientos, aunque se nublará por completo hacia el anochecer. Seguimos con Antofagasta, 18 grados, mayormente nublados y vientos a esta hora de la tarde, 18 grados en Antofagasta. Seguimos con Rapa Nui, 19 grados, cielos mayormente despejados. Seguimos con Copiapó, sin temperatura actual, pero está con los cielos mayormente nublados esta zona de nuestro país. Isla o Archipiélago Juan Fernández, 13 grados, cielos mayormente cubiertos o nublados. Seguimos con Serena y Coquimbo, 15 grados, cielos mayormente nublados. Se le adiciona neblina hacia el anochecer. Valparaíso, zona centro costa de nuestro país, 16 grados, cielos mayormente despejados. Santiago, nuestra capital, 13,6 grados, cielos nublados, alguna probabilidad todavía queda de alguna gotita. Finaliza el día con cielos mayormente nublados, con algún claro por ahí. Seguimos con Rancagua, 15 grados, cielos completamente nublados, Finaliza el día con cielos mayormente despejados, Rancagua 15 grados. Talca sin temperatura actual, pero está con los cielos nublados y con algunas probabilidades de chubascos. Finaliza el día con cielos mayormente nublados, con algún claro por ahí podría haber en Talca. Chillán 12 grados, cielos mayormente nublados. Concepción 12 grados, cielos mayormente despejados. Temuco, 10 grados, cielos mayormente nublados en Temuco. Seguimos con Valdivia, 10 grados, cielos mayormente despejados. Puerto Montt, 8 grados, cielos mayormente despejados. Coyhaique, 0 grados, cielos mayormente despejados en Coyhaique. Seguimos con Torres del Paine, esta linda zona turística de nuestro país, sin temperatura actual, pero está con los cielos mayormente nublado, neblina. Finaliza el día con cielo mayormente despejado. Para Punta Arenas, 1 grado sobre cero, cielo mayormente despejado. Y por último, para Península Antártica Chilena, menos 7 grados bajo cero, nublado y nieve cayendo allí. Súmele a eso en la noche el viento. Ahí está todo el informe del tiempo. Agradecemos como siempre a Dirección Meteorológica de Chile. Seguimos con la música y ya regresamos con este tu programa Máxima Sintonía Internacional, en vivo y en directo.
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0: seguimos con este su gran programa de la tarde. Somos Máxima Sintonía Internacional, programa en vivo en directo en este día miércoles 28 de julio del 2026. Programa que el día de hoy ya llega a su final. Mil gracias a todas y a todos por haber estado junto a nosotros y en nuestra sintonía. Les invitamos ahora a que se quede junto a la sintonía de cada uno de los medios presentes en este subprograma, porque cada uno tiene programación pensada en cada uno de sus auditores desde las 18 horas. Por nuestra parte, muchas gracias, Dios me bendiga y nos volvemos a encontrar mañana en una nueva edición de este tu programa Máxima Sintonía Internacional, en vivo y en directo. Chao, chao, chao. Estén muy bien.
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2: 17 horas 57 minutos.
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2: Son las 18 horas.
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1: 18 horas, 30 minutos.
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1: Son las 19 horas.
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1: 19 horas, 32 minutos.
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0: 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Se le van a enredar y le van a quedar colgando.
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